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0: Bueno, estamos con Ro y con Berenice de la obra Después del Final Feliz. ¿Cómo andan, chicas? ¿Todo bien?
1: Hola.
2: ¿Todo bien?
0: ¿Cómo va? Bien. Bueno, el próximo domingo van a estar presentando esta obra que, bueno, quiero que cuenten ustedes de qué trata.
1: Bien. Sí, el próximo domingo, domingo 5 de julio a las 20 horas, vamos a presentar en Shower House Después del Final Feliz, el musical. Que es un musical que cuenta la historia de Brisa, una camarera muy talentosa que sueña con ser cantante, pero que, bueno, por cuestiones de la vida termina trabajando en un bar donde no es tratada muy bien, es explotada por sus dueños. Yo soy la jefa, yo interpreto a la jefa de Brisa. Y bueno, a su vez, Brisa tiene a cargo suyo a su hermanita chica por cómo se dieron las cuestiones de su familia. Y tiene que mantenerla, entonces, bueno, también tiene la posibilidad de trabajar solamente en este lugar y se queda. Y a su vez conoce a una niña de la calle y decide ampararla porque Brisa es una persona muy buena. Y de repente se abre una oportunidad cuando una banda muy exitosa va al bar a presentarse, a hacer un show y la escuchan cantar. Así que, bueno,
0: estamos hablando de
1: Una banda muy exitosa va al bar a presentarse, a hacer un show

0: Interpela mucha gente porque habla de los sueños que a veces parecen imposibles. Y bueno, hay muchos más personajes dentro de la obra. Somos 15 artistas en escena en total. Está el novio de Brisa, por ejemplo, que tiene una relación muy tóxica con ella y que constantemente la maltrata. Y también dentro de este bar está la hija de los dueños, de los jefes, que es bastante caprichosa y bastante malcriada, pero que bueno, que también tiene sus sueños de ser cantante, entonces ahí chocan un poco con Brisa. Y en un momento aparece una mujer que se llama Elena, que está buscando a su hija, que tuvo que dar en adopción hace 20 años, pero que nunca dejó de buscarla. Así que bueno, ahí vamos a ver cómo la vida de
1: se desarrolla
0: todas
1: el problema.
0: Las personas que están dentro de la historia, cómo sus historias personales se van a ir entrelazando. Y bueno, hay un plot twist tremendo.
2: Claro.
0: Así que bueno, los invitamos a que vayan a verla. Las entradas están a 30.000 pesos. Las pueden adquirir en nuestro Instagram, que es despuesdelfinalfeliz.elmusical, o mandando un mensaje por WhatsApp al 3456-444-220. Pero también nos pueden escribir por privado ahí a nuestro Instagram,
2: a Instagram.
0: Musical.
1: Uh-huh. Bueno, es. Las canciones son de Cris Morena.
0: Las canciones son de Cris Morena, exactamente. El escritor, que es Maximiliano Serrano, que es también el director actoral, lo que hizo fue tomar canciones de Cris Morena, de todos los éxitos de ella, desde Júgate Conmigo, pasando por Verano del 98, Casi Ángeles, Floricienta, Rebelde Way, Rincón de Luz, Chiquititas, Margarita, todas esas obras. Lo que hizo fue tomar ciertas canciones y utilizarlas para los personajes. Entonces los personajes resignifican lo que dicen esas canciones.
2: Claro.
0: Y están adaptadas para su vida.
1: Es un show para los adolescentes y los adultos nostálgicos también.
0: Sí. Totalmente, totalmente. Yo tengo 34.
3: Yo creo que es más dirigida para el adulto nostálgico.
2: Sí, claro.
0: Sí, totalmente. Yo tengo 34 y crecí con todos estos programas. Pero es un show para, la verdad es que es para todo público, porque uh-huh. el tono que usamos es bastante para todo público.
1: Todo ATP.
0: Exacto, todo ATP. Así que sí.
1: Bueno, Berenice es bailarina y va a actuar por primera vez. ¿Cómo es esta experiencia?
3: Es complicado, pero me encanta. Yo la verdad que me encanta todo lo que es, todo el arte, todo eso. La verdad que doy la vida por eso. Nunca me vi actuando, la verdad, uh-huh. soy sincera. Pero cuando me vinieron con esa propuesta, dije, ¿por qué no? Probemos, y confiaron en mí, tengo que confiar. Así que agarré y bueno, y practicar, obviamente. Siempre están las chicas diciéndome, Beren, no mires abajo. Siempre está la producción ahí atenta a todos los detalles para que salga todo perfecto. Eso lo reconozco un montón y la verdad que lo reagradezco, porque en otros lugares, si no sabías actuar directamente, chao, mamita. No, acá no. Acá es como que te enseñan, te acompañan en el proceso y la verdad que la estoy disfrutando bastante. Yo pensé que me iba a dar miedo o que iba a salir y que iba a decir cualquier cosa porque soy media disléxica a veces, pero pude hacerlo bien y la verdad que la estoy sobrellevando re bien. Es lo que sí es un poco complicado es porque el bailarín tiene que cambiarse en 5 segundos y salir a escena y claro. encima sumarle un personaje es un poquito complicado, complejo, pero lo estamos resolviendo.
2: Sí, claro.
0: Eso es lo que dice ella, lo que piensa ella. De afuera se la ve divina. O sea, yo la verdad que estoy en la escena en la que aparece ella y estoy como, apareció. Pero sí, la verdad es que tenemos un ensamble de bailarines y bailarinas precioso. Como dice ella, se tienen que cambiar de ropa muchas veces porque tienen que ir interpretando distintos estilos de danza también.
3: Claro, ¿no? Hay muchos estilos de danza diferentes. También aprendí mucho clásico ahora haciendo esta obra. Hay un poco de todo. O sea, realmente no nos quedamos en una sola rama y eso me encanta porque aprendí un poquito de todo. Yo realmente soy bailarina de urbano y todo ese ámbito, entonces clásico y ese tipo de jazz y todo eso yo no conocía tanto, pero la verdad que se pudo resolver re bien y me encanta. Tipo, es una obra que tiene un poquito de todo, varios estilos.
1: O fue un aprendizaje por completo.
3: Literal. Y aparte, igual lo bueno de todo esto, que lo rescato un montón, es la cantidad, o sea, la gente que tengo al lado, los compañeros. Uh-huh. Bueno, Johnny, Sofi, Pablo, que son los ensambles, que me acompañan.

0: como bailarín, son re compañeros. No te salió esto, bueno, vamos, lo resolvemos. Y... pero la verdad que re bien, re bien. Y la Clary, la coreógrafa.
1: Un besito para Clary, sí, la coreógrafa, sí, que la rompe. Y yo coincido con Ver en eso, la verdad que el grupo que armamos es muy lindo, gente muy humana, muy talentosa, pero también muy humana. Ayer, de hecho, en uno de los ensayos tuvimos una charla sobre eso. Uh-huh. Y estamos muy contentos porque, si bien la obra es, realmente la historia es muy zarpada, digamos. Claro. Porque por ahí uno dice, bueno, Cris Morena se imagina quizás una historia tranqui, como quien dice. No, es una historia muy cargada de emociones. Y la verdad es que nos encantaría que vayan a verla porque realmente uno se queda... Nos pasó con la... nuestra community manager, por ejemplo, que nunca había visto la obra de corrido, siempre había ido a algún que otro ensayo, le pasó que lo fue a ver y lloraba, se reía, tipo, lo vivió muchísimo, pero porque realmente es una historia muy... que te llega. Es una, claro, historia que te llega.
0: Porque es algo realmente, lo voy a decir, o sea, es algo que puede llegar a pasarle a cualquiera, de, no es algo surrealista.
2: Claro.
0: Es una realidad que puede, acá en Argentina, que puede pasar tranquilamente, de una moza con un sueño, o sea, le pasa a todo. Yo creo que hablo con cualquier artista hoy en día, artista lo tenemos adentro. No te digo artista que esté arriba de un escenario ahora en Showmatch, pero un artista que yo me cruzo en la calle y me dice, la verdad que me encanta bailar en mi casa y no puedo hacerlo por tal motivo, y la verdad que vos vivés en esos ojos, esa motivación, esas ganas de hacer algo en su vida artística. Y bueno, y se complica. Lamentablemente es complicada la vida del artista. Y hay que luchar mucho por el sueño. Luchar demasiado y a veces económicamente también cuesta un montón si no tenés la economía para bancar eso. Y en esta historia se va a notar mucho eso. Y creo que mucha gente va a sentirse reflejada.
2: Claro, identificada. Sí, porque ese también, por ahí el tema principal de la obra, que es esa dicotomía entre... ese dilema entre la seguridad de un trabajo y tal y el es lo que te tira por cumplir ese sueño y dejar todo para ese propósito.
0: Totalmente. Yo creo que hay un montón de artistas que con los que yo he coincidido, gracias a Dios, y la mayoría me viene y me dice, y yo realmente dejé toda mi vida, porque no, la mayoría no son, yo por ejemplo no soy de acá de Rosario,
2: claro,
0: dejo mi vida o dejé muchos trabajos, responsabilidades, cosas que realmente me daban una estabilidad económica, pero no era lo que yo realmente quiero en mi vida. Entonces es como que, bueno, voy a apostar por esto que quiero y por eso, bueno, hoy estoy acá.
2: Claro, sí, es como un poco lo que le pasa, lo que le pasa a todos, y un reflejo de lo que les pasa a ustedes también, sí, dentro, exacto, de la obra.
1: Exacto, es como un estilo de Inception.
0: Sí, yo lo llevo para, claro, nosotros lo llevamos para el lado del baile y todo eso, pero puede ser en cualquier otra cosa de la vida.
1: Totalmente.
0: Otros sueños que tengan que no tengan que ver con el arte también puede ser.
1: Totalmente, sí, sí. Entonces, eso es lo que queremos por ahí, como recalcar, de que la historia es, te llega muchísimo y... yo creo que gran, digamos, es gracias también a que tenemos un elenco de gente, no solo talentosa, sino muy buena gente.
3: Y un elenco, un equipo de trabajo amplio, digamos, son muchas personas trabajando en la obra.
1: Somos muchas, sí, somos muchas personas trabajando, y estamos también ayudándonos entre nosotros, ¿viste? Yo estoy en la parte de producción, que bueno, por primera vez me embarqué en esta, dije, la verdad es que me gusta y tengo ganas de hacerlo. Y bueno, todo el tiempo estamos, viste, hablando con la coreógrafa, hablando con la directora vocal, con la asistencia, con dirección actoral. Che, bueno, hacemos esto, hacemos aquello, buscamos, viste, es como, es un trabajo muy en equipo. Así que estamos muy contentos también.
3: Genial, bueno, aparte, bueno, hablan de una historia muy emotiva y las canciones de Cris Morena, que además de ser... parte de la vida de la mayoría de los argentinos que vieron sus novelas, sus series y demás, también tiene una carga emocional en sus letras.
1: Totalmente. Sí, totalmente. Como te digo, todas las canciones que se eligieron tienen que ver específicamente con el personaje que las está cantando. Algunas letras se cambiaron muy poquito, algunas se han cambiado para que encaje perfecto, pero... realmente uno las ve y dice, está muy bien hecho, digamos. La verdad es que le mandamos un saludo al director actoral que también escribió la obra, Maxi Serrano. Sí, sí.
2: Sí, porque también las obras de Cris Morena son también de tener ese mensaje de la búsqueda de los sueños y demás, y esta cuestión de tocar temas que por ahí son un poco pesados, un poco dramáticos, digamos, de forma que también sea para toda la familia, ¿no?
1: Exacto, exactamente. Sí, sí, sí. Es eso lo que también se refleja dentro de la obra, porque bueno, se habla justamente de esta madre que tuvo que dar en adopción a su hija y que la está buscando. Que bueno, no vamos a spoilear, pero bueno.
2: Claro, sí, sí, sí, hasta ahí.
1: Ya se imaginarán que anda dando vueltas por ahí. No vamos a tener nuestro gran momento tini en Violeta, que ya no se sabe.
0: No se sabe.
1: No queremos spoilear nada. Pero bueno, también tenés esta cuestión de los jefes que explotan a sus empleados, viste, que los tienen en condiciones laborales no correctas, no legales.
3: Hay algo ahí en Cris Morena con los huérfanos explotados.
0: Sí, ¿no? Sí, sí, sí. Sí, tal cual. Cada persona con la que hablo de esta obra me tira lo mismo comentario. Claro. Dice lo mismo. Y sí.
1: Sí, es totalmente. Sí. Bueno, también como les mencioné, esta cuestión de, bueno, el noviazgo este que es bastante tóxico y,
2: claro,
1: y manipulador y que la menosprecia muchísimo a ella. Y entonces ella, en cierto punto, no cree en sí misma y en sus sueños y no le da una oportunidad porque, bueno, la persona que dice amarla no la está acompañando, no la ama sanamente, claro, sí, sí, ¿no es cierto? Y bueno, de repente aparece esa banda que la descubre su talento, pero bueno, hay que ver a ver Brisa qué decide hacer, porque tampoco puede dejar en banda a su hermanita, que es su responsabilidad, ¿no es cierto?
3: Claro.
1: ¿Qué dicen ustedes? ¿Qué pasa?
0: A ver, apostemos qué pasará.
1: El próximo capítulo de...
2: Uy, ¿cómo hacía eso también Cris Morena? Que se ponía en el próximo capítulo, justo entraba así.
1: Era tremendo.
2: No se tiene que enterar que, no sé, tal es la hija. ¿Qué no me tengo que enterar de qué? En el próximo capítulo decir no.
1: ¿Viste la canción del temita ese de Floricienta?
2: Sí.
1: Ahora se usa un montón. No, es espectacular.
3: Claro, sí, lo he visto en varios reels.
0: Sí. Ah, claro. Un montón de esas cosas para los TikToks y todo, claro, eso. Van a traer un montón.
1: Que es de la canción Pobres los Ricos.
2: Claro.
1: La canción es la intro. Y cada vez que Floricienta o alguien se enteraba de algo, era ¿qué?
2: Y sonaba esa canción.
1: Era espectacular.
3: Sí, hicieron ya un sello de la serie.
1: Era un sello de Floricienta, sí, totalmente. Sí. Bueno, y ahora está el spin-off que es Margarita.
2: Claro.
1: Que es la historia de la hija de Floricienta.
0: Sí,
1: ¿no
0: me
1: cierto?
0: Encanta, la amo.
1: Que bueno, yo la estoy viendo como muy salpicada, pero también ahora tiene un público gigantesco de adolescentes, sí, y más juvenil quizás. Y en la obra tenemos canciones de Margarita.
0: Sí.
1: Sí, sí. Así que como
2: que transcorre
1: digo,
2: como en el mismo universo que
1: exacto, Fer. Exacto. Sí, sí, sí. No sé si conocen de Margarita.
3: Sí,
1: ¿no?
3: Yo sé que es la hija de Floricienta.
1: Claro, claro. Sí. Pero bueno, aparecen cositas, está Delfina dando
0: sí,
1: vueltas.
0: Aparece, sí, es como que se revela nuevo la identidad de Margarita, la real. Uh-huh. Yo me la vi, claro, la verdad que muy Cris Morena, me encantó. Y se reviven todos los temas de ella, realmente.
2: Claro.
0: Es como verte casi ángel, todo lo de antes, de nuevo. La ¿sabes? Verdad que muy lindo.
2: Sí, porque de todas esas novelas, por ahí lo que a nivel de las canciones, la que más es recordada es Floricienta, también con Casi Ángeles,
1: sí,
2: ¿no? Pero
1: ¿no?
2: Sí. Por ahí uno se acuerda de Rebelde Way, sí, de Rincón de Luz, sí, se claro, me cayó el documento, ¿no? pero
1: la... 36 millones.
2: Claro, pero lo que más, por lo menos lo que más trascendió es las canciones, sí, de Floricienta.
1: Sí, totalmente. Y bueno, después Chiquititas, que tuvo claro, otras temporadas.
2: Claro.
1: Que bueno, reversionaron muchas de las canciones. Así que sí.
3: Sí, y los Teenagers también. Que obvio.
1: Salieron de Ángeles.
3: Que fabricaron una banda desde la serie.
1: Sí, sí, sí. Claro. Bueno, esta banda que les hablamos.
2: Ah, tiene una onda. Bueno, sí,
0: puede ser.
1: O no se sabe. Anda por
2: que
1: ahí.
2: Tiene una onda así.
1: Sí, sí, sí, sí.
3: Me parece que si se queda media hora más nos cuentan
2: sí,
3: la
2: nos
3: hora.
2: Cuentan el final.
0: Entre las dos no pudimos.
2: Pero no, guárdenselo.
0: Tenía yo un bozal y terminó hablando de ella.
3: Nos va a llamar el guionista, el director. Nos van a, Nos van a matar a nosotros.
2: Una semana para reescribir el final porque...
0: No, chicos, estamos una semana, no vamos a cambiar nada.
1: No se sabe.
3: Mucha ansiedad.
1: Ay, sí. Emoción más que... Va, uh-huh. Bueno, ansiedad un poco sí, pero en mi caso es mucha emoción. Sí. Bueno, en mi caso es mucha emoción y muchas ganas. Como les digo, ayer... Bueno, hoy tuvimos un ensayo también, pero... Ayer que pudimos estar todos, porque bueno, hoy un par trabajaban y qué sé yo, siempre pasa eso. Pero ayer que pudimos estar todos y varios de los chicos dieron como uh-huh. unas palabras al equipo, a mí como me llenó mucho el corazoncito mío. Así que estoy muy contenta.
3: Muy emocional y... todo el asunto.
1: Sí, sí.
0: Es que realmente siempre que se finaliza una obra o algo así, es saber que ese compañero que estás viendo hace...
1: Desde enero.
0: 4 meses,
3: claro.
0: Desde enero
1: empezamos.
0: No lo vas a ver más, por lo menos en un proyecto así. Y es como claro. que es una despedida realmente. Sí. A mí me cuesta eso. Y tiene más a este tipo de...
3: El que quiere ir a verlo tiene que aprovechar porque es única función.
1: Es única función, gracias por recordarlo. Sí, es única función. La vamos a hacer en Shower House, que es un lugar espectacular para hacer musicales, sobre todo de este tipo.
2: Sí, tiene un sonido muy bueno y... A nivel técnico.
1: Sonido increíble, las luces son de última generación, tiene unas pantallas bellísimas, un servicio de gastronomía y de bebida espectacular. Les mandamos un beso a los chicos de Jaguar. Así que sí, la verdad es que está para aprovechar. Las entradas están súper accesibles también, les repito, 30.000 pesos. Así que sí, es un planazo, aparte para un domingo. Que por ahí uno no hace nada, domingo 8 de la noche, los esperamos ahí, totalmente.
3: Perfecto, escuchan Doble Identidad, claro. Van a ver la obra. Pero vayan a ver la obra, vayan
0: o
3: a ver la obra.
0: O pueden streamear nosotros... Pueden ir a streamear, no
2: salimos
0: sé.
2: Salimos en vivo.
1: Salen en vivo desde el musical.
0: Pueden hacer el backstage, yo lo estoy claro. esperando con unos Mírala. Mates mientras nosotros nos maquillamos.
1: Mira la gran asistente de producción.
0: Yo te tiro ideas, si ustedes quieren.
3: Muy bien, muy bien.
1: Totalmente.
3: Bárbaro. Bueno, entonces, las entradas, 30.000, ¿dónde se pueden conseguir?
1: Se pueden conseguir, repito, en nuestro Instagram, que es después del final feliz, .elmusical.
3: Bárbaro.
1: O mandando un mensaje de WhatsApp al 3456-444-220.
0: Muy Susana.
1: Muy Susana de mi parte, de nuevo se cayó el DNI.
0: Entonces mucha gente sí se vendían en Puerta.
1: En Puerta también se van a vender, sí, seguramente una horita antes de que arranque. Uh-huh. Pero bueno, eso seguro lo vamos a comunicar vía nuestro Instagram, así que vayan a seguirnos.
3: Bueno, después del final feliz en Jaguar House, el domingo 5 de julio, a las 20 horas, gracias Ro, gracias Denise por haber
1: gracias
3: venido.
1: Gracias a ustedes.
0: Gracias chicos.
3: Muchísimas por invitarnos, gracias.
1: Un gustazo conocerlos y bueno, los esperamos.
3: Sí. Bárbaro.
0: Yo
3: bueno.
0: espero el streaming ahora.
1: También quiero el streaming.
3: Muchas gracias chicas.
0: Gracias a ustedes, de verdad.
3: Bueno, escuchamos algo de música y volvemos con
2: Doble. Nos vamos escuchando Un Enorme Dragón, ¿te parece?
0: ¡Ay, no, María!

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0: Brillos. Lala Brillos, actriz, guionista, directora, operadora.
1: Ya no sé más qué hacer, negro. Ya no sé más qué hacer, negrito.
0: Escritora, bueno, está también con su obra de teatro.
1: Que por supuesto, yo vivo del arte, chicos.
0: Todo el día.
1: Todo el día vivo del arte, todo el tiempo hago arte. El arte de la radio, el arte de comunicar, el arte del teatro, el arte del audiovisual. Y este próximo jueves vamos a estar estrenando en Microteatro una obra, podría decirse, corta, que tiene que ver con un audiovisual que estuvo a cargo de la universidad. Uh-huh. Que el canal de la Unicanal, el canal de la universidad, de la gente de comunicación sobre todo, hizo una serie de programas que este año sale la segunda temporada de sobre escritores rosarinos. Uh-huh. Y tuve la suerte de ser una de las intérpretes, actrices intérpretes, junto a Omar Serra, de la edición Diversidad, del programa llamado Lit. Y lo vamos a estar haciendo en vivo, en forma de obra. Obviamente es una obra leída y performática a la vez, porque conserva el nervio del programa de televisión, con los libros, con todo lo que tiene el programa. Así que nada, es una experiencia nueva para Microteatro, una experiencia no nueva para mí y para Omar, porque nosotros somos performers también, aparte de actuar, o sea, estamos acostumbrados a hacer lecturas performáticas, pero esto es un desafío en Microteatro. Claro. Hacer esta obra, así que nada,
0: estamos llevarlo a ese formato, digamos.
1: Ese formato. Claro. Tenemos una felicidad, una chochera terrible, y es un honor para mí compartir con un histórico de la ciudad como es Omar Serra, que nada, es un actor sumamente reconocido, el paracultural de Buenos Aires, amigo de todos los históricos del paracultural, compañero, una persona que ha marcado una militancia en todas sus obras que es increíble. Así que nada, tengo un grado de felicidad muy alto.
0: Bueno, y este jueves en Microteatro.
1: Este jueves en Microteatro se repone la cartelera como todos los primeros jueves de cada mes, así que no solamente van a poder ver Lit, yo todavía no tengo la gacetilla porque nos enteramos en el momento, digamos, los lunes, los primeros lunes de cada mes, cuando se renueva la cartelera, ahí nos enteramos quiénes nos van a acompañar en Microteatro este mes. Así que bueno, de momento es esto, pero hay 7 opciones más, 7 opciones que son estreno también. Así que es un re lindo plan para hacer 3 obras, podés tomar algo, podés comer algo, muy barato, pagás una obra, ves 3, en realidad pagás 3, porque pagás 15 mil pesos, pero si vas a ver una y te querés ir, bueno, podés ver una.
0: Claro.
1: Es un lugar muy democrático, porque ustedes que a lo mejor, como son mis amigos, me van a ir a ver a mí, van a ver 3 obras de gente que a lo mejor no conocen y de repente conocen gente a la cual empiezan a admirar y a seguir.
0: Obvio.
1: Entonces
0: sí.
1: es un muy lindo lugar para compartir el arte.
0: Sí, sí. Yo creo que Lala Brillos en el Microteatro es como pez en el agua.
1: Ay, sí, me encanta. Me encanta hacerlo. No para estar todos los meses, pero así un mes por medio.
0: ¿Te gusta?
1: Me encanta porque estoy... después tenés que estar jueves, viernes y sábado. Son 3, uh-huh, 3 noches por semana. Es como medio pesaduti, pero y el mes que viene también estoy, así que, pero eso se lo voy a contar el mes que viene.
0: Pasa rápido
1: y el mes que viene estamos con algo que es directamente una esquizofrenia, es poco.
0: Lala Brillos by David Lynch.
1: Es un poquito. Sí,
0: ¿hay algo ahí?
1: Después les cuento algo.
0: Ah, bueno. Fuera del aire nos va a contar.
1: Fuera del aire, terrible.
0: Bueno, aparte la entrada accesible.
1: Accesible, totalmente. Así que nada, estoy muy feliz.
0: Bárbaro.
1: Muy feliz. Si tenemos laburito, venía de un mes medio parado donde conseguí... que no tuve Microteatro, donde estuvimos actuando, ya de paso les cuento esto, en Bestiario, que es una vinería de Arroyito, donde suelen hacer algunos eventos medios performáticos, viste, ahí como ágapes y qué sé yo, sí, que no tienen que ver con el vino, solamente tienen que ver con el arte. Después, como estás en una vinería, compras vino, pero
0: claro,
1: no es la excusa una cata ni nada por el estilo, y estuvimos haciendo peronismo a conchazo, que nos fue bárbaro también. Así que, nada, salvamos el mes.
0: Vayan a seguir la Instagram a Lala Brillos, que ahí van a enterarse de
1: todo. Se van a enterar de todo.
0: Y se van a enterar de cada cosa.
1: De cada cosa.
0: Hasta peluquera, de corta flequilla.
1: Es que vos sabés que la peluquería también tiene que ver con el arte, y no me, claro, quería extender y en ser autorreferencial. Cuando decía todo lo que era, yo en algún momento hice el curso de peluquería, obviamente, para saber peinar. Entonces, sé cortarse, hacer todo lo que... O sea, soy peluquera. pero claro, por ser artista, por ampliar. Y el lunes pasado comencé una nueva etapa de mi vida.
2: Ajá. Peluquería política.
1: Ahora, peluquería política es la que tengo, pero ahora soy costurera.
2: Ah, mira.
1: Empecé un taller de costura para poder hacer vestuario.
0: Vamos, dale.
1: Así que chicos, basta.
3: En algún momento te voy a encargar un tapado.
1: ¿Cómo no?
3: Así como el que te dice la foto que tenía Maradona.
1: Pero lo que quieras.
3: Pero lo quiero tipo fucsia, un color así.
1: Mira, cuando yo le agarre la mano a la máquina y al hacerlo en la moldería, voy a hacer todo.
0: Yo quiero un mono del tipo Freddie Mercury en Wembley.
1: Me encanta, me fascina. Lo que quieran.
0: Jamás lo usaré.
1: Bueno, pero por ahí para entre casa, es abrigadito.
0: Jugando al FIFA.
2: Todo lleno de lentejuela, qué divertido.
0: Manu Plano, Manu, ¿qué está pasando en el mundo? ¿Qué quilombo que es el mundo a pesar del Mundial?
2: Han pasado muchísimas cosas y sobre todo porque no nos vimos durante 2 semanas y el mundo aprovechó a que le pasen cosas porque uno esperaría que...
0: Hasta quedaste encogido.
2: ¿Cómo?
0: Mirá la pantalla.
1: No sé, mirá, chicos.
2: Sí, esa
1: cámara está así en cualquiera de los fondos que ponga.
0: Me
1: así
0: encanta
1: que ya,
0: igual.
3: Parece como que hay un Manu gigante sobresaliendo.
1: Yo sé, es como un King Kong.
2: Ahí va.
0: Desde las profundidades de Nueva York.
1: Exacto.
0: Manu Plano.
2: Es como un King Kong, pero un poco más peludo.
1: Claro que
0: más
1: está
0: peludo.
1: Ahí. Está ahí arriba del edificio, como agarrado.
2: Claro, claro. Ahí para los que nos están viendo a través de rtl.com.ar. Como les decía, hubo 2 semanas en las que no aparecía esta columna para contar todas las cosas que pasaron, y pasaron muchas cosas. Principalmente la noticia quizá más importante o que más de cerca nos toca es el terremoto que hubo en Venezuela. Uh-huh. Un terremoto de 7.5 la escala de Richter, que dejó un saldo de una gran cantidad de víctimas y sobre todo una gran cantidad de desaparecidos que todavía están buscando entre los escombros, en un país donde no sobra nada, digamos, a nivel recursos están muy limitados, y en donde este tipo de tragedias de alguna manera son mucho más difíciles de sobrellevar por esa situación económica. Por suerte la comunidad internacional en ese sentido se está solidarizando. También el hecho de que haya tantas comunidades de venezolanos a lo largo y ancho de América hace que se pueda ayudar desde diferentes puntos. Hay diferentes entidades y diferentes instituciones que permiten, uh-huh, o que están llevando adelante, una colecta de diferentes recursos para poder ayudar a ese país. También diferentes estados han, e incluso el argentino, han brindado profesionales en lo que tiene que ver con rescatistas, perros de rescate y demás recursos para poder rescatar a las personas entre los escombros. Así que en ese sentido, como siempre, una noticia tan terrible, pero también nos deja ver este tipo de cuestiones de la comunidad internacional y la solidaridad de la gente, tanto en Argentina como en diferentes puntos, que bueno, tiene que ver con esta solidaridad con un pueblo que viene muy golpeado, y además con un pueblo que nosotros de alguna manera... Al tener tantas comunidades en todos los países, uno interactúa, conoce, tiene algún amigo, tiene algún
3: mucho,
2: compañero de trabajo.
3: Muy cercano.
2: Claro, un pueblo que es tan cercano a la Argentina. Así que esperemos que se pueda resolver, se pueda rescatar a la mayor cantidad de gente posible y se pueda hacer llegar la mayor cantidad de recursos hacia ese país para que nadie sufra una necesidad. También por otro lado, vamos a ir cerquita con sus vecinos de Colombia, que además de estar haciendo un gran mundial, tuvieron balotaje presidencial donde ha ganado la oposición.
0: Sí, vos sabés que estaba viendo, es como una especie de caricatura de Bukele, ese presidente que ganó, es rarísimo ese tipo.
2: Sí,
0: y es como más bizarro que Milei, así que por lo menos ahora yo estoy contento porque no tenemos el presidente más bizarro de Latinoamérica.
2: Viene de la misma línea política, es una derecha, claro, una persona bastante de derecha. Estamos hablando de Abelardo de la Espirela, que fue elegido como presidente de Colombia, sobre todo haciendo, hablabas de Bukele, haciendo el paralelismo, sobre todo con un fuerte discurso contra la inseguridad. Colombia está teniendo niveles de inseguridad muy fuertes, niveles de asesinatos también muy altos, y contra el terrorismo. Recordemos que si bien hubo un pacto principalmente con la FARC, todavía está funcionando una célula del ELN en la selva colombiana, en la frontera con Venezuela. Este nuevo presidente lo que busca es eliminar esa célula terrorista. Le ganó a Iván Cepeda en el balotaje, que era el candidato justamente del oficialismo colombiano. Por otro lado, hubo un avance, un gran avance y un gran retroceso en Irán, porque Estados Unidos e Irán llegaron a un acuerdo, pero un acuerdo en el cual Israel no participó. Y al no participar, Israel sigue con su campaña militar en el norte del, en el sur del Líbano, sigue haciendo ataques, lo que hizo que se caiga este acuerdo. Y vuelvo a ver algunos, se vuelve a cerrar el estrecho de Hormuz, vuelve a haber ataques contra los buques cargueros que tratan de pasar por ahí, y se vuelva a generar la tensión. Lo que sí, a nivel, como siempre hablamos de la guerra de Irak y la importancia que tiene todo este conflicto en el valor del petróleo, volvió a... a pesar de que este conflicto no se resolvió, el valor del petróleo volvió a los valores que tenía antes de la guerra, en el orden de los $70 por barril. Y por último, hay que hablar de Ucrania. Veníamos comentando hace algunas semanas que Ucrania empezó a desbalancear la guerra a su favor a partir de las utilizaciones de drones de mediano rango. Recordemos que al principio, hasta hace pocos meses incluso, Ucrania tenía la posibilidad de atacar la zona más cercana al frente, los primeros 10 kilómetros, uh-huh, 15 de frente, con drones que se llaman FPV, que es básicamente en primera persona, o sea, una cámara como si uno estuviese sentado en el, como si fuese el piloto del dron, manejados,
3: de hecho,
2: a distancia.
3: Buenas filmaciones, parece hasta un videojuego.
2: Claro. Y la otra posibilidad que tenía para atacar el territorio más adentro de Rusia eran los misiles que le proporcionaba la OTAN. Estos misiles, obviamente, al ser proporcionados por la OTAN, eran muy escasos y muy caros, al punto de que no solo la OTAN le daba pocos misiles por una cuestión de política, ¿sí?, de que de alguna manera jugaban con esa tensión de darles paquetes de ayuda y tratar de, y por otro lado, forzarlos a negociar y demás, sino que la propia OTAN tiene un ritmo de fabricación de esos misiles que es bastante lento. O sea, incluso si la OTAN le quisiese dar una gran cantidad de esos misiles, no tiene la capacidad de reponerlos en sus arsenales, por lo cual no lo puede hacer. Esta brecha la logró romper Ucrania a través de de la producción de sus propios drones. Son drones un poco más grandes que los que se usan en el frente. Son drones que se fabrican en masa. Son drones, algunos que tienen la misma tecnología FPV. Digamos que uno tiene una cámara donde puede ver como si estuviese sentado en la cabina de un avión y manejarlos de esa manera. Y otros incluso que funcionan con inteligencia artificial, en que básicamente estos son independientes, entonces tienen la ventaja de que es más difícil derribarlos con guerra electrónica, digamos. Si uno en un dron FPV, si uno corta la señal entre el operador y el dron, el dron básicamente se estrella. Sí,
3: queda así, no sé.
2: Pero hay drones que tienen... que son independientes, entonces de alguna manera son enviados por GPS y a través de inteligencia artificial logran detectar los blancos y golpearlos. A través de estos drones, Ucrania empezó a llevar una campaña de ataques sobre todo a la infraestructura energética de Rusia. Primero sobre las líneas de apoyo, las líneas logísticas que alimentan el frente ucraniano en la zona ocupada. Después hicieron una campaña muy fuerte en lo que tiene que ver con aislar Crimea. Recordemos que Crimea es una península que pertenece a Ucrania, que está ocupada desde el año 2014 por Rusia. Una península que básicamente tiene dos entradas, por el norte, lo que sería la conexión física con la Tierra, y por el este, un puente que conecta la península con el continente, con el territorio ruso. Lo que hace Ucrania es atacar principalmente estas rutas de entrada para, de alguna manera, aislar la península y sobre todo atacar también la infraestructura energética, lo que tiene que ver con el combustible. En este momento, en Crimea también es un centro, es de alguna manera un destino muy popular para los rusos en vacaciones de verano.
3: Sí, en la Mar del Plata rusa.
2: Exactamente. En este momento, en Crimea, el combustible no se le vende ya a los civiles. El combustible que hay en Crimea es solo para uso militar. Entonces hay una gran cantidad de gente que está básicamente varada en este lugar. Y también, quizá la noticia más resonante que hubo en las últimas semanas sobre este conflicto tiene que ver con el ataque a una refinería que está a solo 10 kilómetros del centro de Moscú. Está en las afueras de Moscú, una refinería que incluso las imágenes se volvieron muy virales por el hecho de que no solo atacaron los drones, sino que los misiles que los propios rusos lanzaban para intentar interceptar estos drones terminaron golpeando algunos de los tanques de combustible y esto hizo que todo ese combustible se incendie. Es una refinería muy importante que no va a poder ser utilizada hasta el año 2027 por las reparaciones que le tienen que hacer. Y esto también hace que en todo el territorio ruso empiece a haber falta de combustible. En las estaciones de servicio no se consigue combustible, está muy, muy racionado. Y en el día de hoy, en la noche de ayer,
3: que Rusia vive del petróleo.
2: Claro, eso es una cuestión muy importante. Rusia,
3: si vos comés tu quinta y te roban un cuarto de los tomates, digamos, capaz que no te tiran, pero te complican la existencia.
2: Claro, en ese sentido Rusia está muy complicado por el hecho de exportar combustible, porque las refinerías son lo que hace básicamente que el petróleo se transforme en nafta y los diferentes combustibles,
3: sí,
2: nafta,
3: gasoil. De usuario líquido a lo que te le pones al auto.
2: Exactamente. Entonces, atacar estas infraestructuras hace que no puedan, primero que no puedan exportar y sobre todo no puedan alimentar su propia logística, y lo que apunta a Ucrania sobre todo es que no puedan alimentar la maquinaria de guerra en el frente. Lo más resonante fue el ataque a esta refinería que está a unos 10 kilómetros de Moscú, pero en la noche de ayer se atacaron otras dos refinerías, una que está cerca de 300 kilómetros del frente y otra que está cerca de 700 kilómetros del frente. Todavía están tratando de contener los rusos esos incendios. Y el quid de la cuestión de todo esto, lo que hablábamos, es que Ucrania está cada vez teniendo más capacidad de producir estos drones y Rusia está perdiendo la capacidad antiaérea. De hecho, Rusia es un territorio que es muy grande y con muchos objetivos estratégicos para defender. Mucho de esa capacidad antiaérea ahora se está moviendo a Moscú por una cuestión política, porque ya la guerra le trajo un montón de problemas a Rusia, pero hoy la guerra le está tocando la puerta a Rusia, le está tocando la puerta a los rusos, lo están viendo, están viendo los incendios. La propaganda de Rusia ya no es suficiente para convencerlos de que están ganando. Y en ese sentido es un objetivo estratégico, no solo por los recursos, sino a nivel propagandístico, tratar de evitar los ataques en Moscú. Entonces, una gran cantidad de estos drones fueron utilizados justamente para tratar de neutralizar esas defensas antiaéreas. Entonces, se hace una especie de efecto bola de nieve, donde Ucrania cada vez tiene más producción de drones y Rusia tiene cada vez menos, menos fuerza antiaérea para repelerlos. Entonces, de alguna manera, esto está torciendo el destino de la guerra, que venía estancada,
3: metiéndose en la onda de David contra Goliat, en todo caso, una cosa así.
2: Exactamente. Y Zelensky, y ya para cerrar con esto, anunció que va a ser un un programa de 40 días de ataques sobre los sobre la infraestructura energética de Rusia. Rusia no está encontrando la forma de evitar estos ataques y de hecho cada vez están siendo más frecuentes. Estas imágenes las estamos viendo todos los días, cuando antes era una gran noticia o una noticia muy rimbombante que Ucrania pueda atacar a una porción de Rusia. Hoy esto se está viendo todos los días, así que seguramente tendremos novedades sobre este tema en los próximos días.
0: Desde Argentina, ahora hablando un poco también de acá, porque han pasado cosas también, a pesar de que por ahí estamos un poco modo pelotita.
2: Sí.
0: En Argentina renunció el jefe de gabinete, Manuel Adorni, después de haber tenido una defensa peor que la de Gimnasia de la Plata para tratar de explicar de dónde saca su dinero, después de haber asumido que va de impuestos, que pagó muchísimas cosas en negro. Termina renunciando, no solo de vocero, que ya lo había hecho hace unas semanas atrás, sino también como jefe de gabinete, con una carta al presidente de la Nación, expresándole todo su amor, y se anunció hace unas horas a Diego Santilli, este colorado que en algún momento hasta se dijo peronista, es el nuevo jefe de gabinete libertario, en un gobierno que ya está bastante desgastado por muchos motivos, y que encima terminan poniendo a alguien por fuera de su núcleo como jefe de gabinete, y hace pensar un montón por qué Diego Santilli está en ese banco de suplentes de reemplazar a Sper cuando se lo vincula con un arco, o reemplazar a Adorni cuando se lo vincula a este hecho, estos hechos de corrupción, o a no poder explicar directamente de dónde sacó su dinero. Y hablando un poco también de Irán, no me quiero olvidar,
2: sí.
0: Porque Irán quedó eliminado del Mundial de Estados Unidos, este Mundial que es un despropósito que se haga un Mundial primero en un país que está en guerra. No debería poder hacerse, sobre todo porque hay países que están en guerra a los cuales no le permiten jugar el Mundial, como el caso de Rusia,
2: como el caso
0: justamente.
2: De Rusia, exactamente.
0: En un mundial que se organiza en dos países que tienen las políticas migratorias de mierda, como Estados Unidos y Canadá, o por lo menos de mierda para organizar un mundial, porque no pueden rechazar la cantidad de visas que rechazaron de distintos lugares del mundo si quieren organizar un torneo de estas características.
3: Sí, lo peor que voy a decir no es que rechazaron hinchas.
2: Claro, gente directamente relacionada.
3: Un árbitro que literalmente tiene el aval de FIFA. Mirá, loco, sí. este es mío.
0: Exacto.
3: Lo mando yo.
0: Exacto. Y lo que hicieron a los jugadores de Irán es racista e inhumano. El gobierno racista de Donald Trump no es ninguna sorpresa, pero los jugadores que tuvieron que ir a jugar al estadio todos los partidos a Estados Unidos y volver al hotel a México es realmente triste. El capitán de Irán dijo que es, desde la FIFA y desde Estados Unidos hizo lo posible para que Irán quede eliminado, porque le pusieron todos estos obstáculos por delante, tuvieron problemas cuando ingresaron al país, tuvieron problemas jugadores de Suiza también, que casualmente los dos jugadores de Suiza negros son los que tuvieron problemas para ingresar a Canadá. Lo mismo México no es un lugar que esté preparado para organizar un evento de estas características por la falta de control y de respeto hacia los derechos humanos que hay cuando hablamos de los desaparecidos por el narcotráfico, acompañados desde políticos de todos los partidos en México que tienen relaciones directas con el narcotráfico y con el narcocrimen, que es imposible de evadir, imposible de justificar, y que este México progresista es una mentira más grande que...
3: Es más... No quiero, sí, exagerar, pero creo que sean en los últimos 5 años podés llenar el Estadio Azteca de los desaparecidos.
0: Sí, sí, tranquilamente. Entonces, el Mundial está hermoso futbolísticamente, pero todo lo que lo rodea es horrible. Ya te digo, lo que más me impactó esto de Irán, es horrible, porque vos no podés tratar a los jugadores como si fueran delincuentes, porque son personas. Y si vos estás en guerra con el país y si hay cuestiones políticas por resolver, los jugadores de fútbol, los deportistas, los artistas, no deberían tener que ver.
2: Claro.
0: Porque el deportista y el artista es más o menos algo parecido. No deberían tener que ver y terminan siendo actores principales.
3: Sí, tratarlo, que tampoco debería ser el caso, como si fuese el propio Ayatollah, digamos.
0: Claro. Y realmente sentirse incómodo jugando un partido, siendo futbolista profesional.
3: Ah, la foto cuando le dieron el Man of the Match al mejor jugador, al, creo que era el arquero de Irán.
0: Sí.
3: La, hay una foto que es terrible, la cara de cansancio y agotamiento que tiene ese hombre.
2: Claro, porque te pone un montón de obstáculos fuera de lo futbolístico que los otros equipos no tienen. El hecho de, sí, de no poder ni, ni siquiera dormir en ese país, que ellos tuvieron que hacer base en Tijuana, si no me, sí, si no me equivoco.
3: Ah, que ni siquiera te pasa esa situación.
2: Y hacer migraciones cada vez que iban a jugar un partido.
0: Es una locura, es una locura. Y el garrón de los futbolistas rusos también, que no han podido ni siquiera participar de eliminatorias. Mm. Es un freno que quizá a veces desde la política y desde el conflicto y desde este acomodo internacional, desde la FIFA que tiene que ser un poco más neutral, pese a que es imposible que ninguna organización sea o no forme parte de desde una perspectiva ideológica, tiene que ser un poco más neutral a la hora de permitirle jugar a los deportistas.
3: Sí, de hecho, el dato que te lo ponen, me enteré hace poquito, lo vi a nuestro colega Alejandro Fabri contándolo.
0: Sí.
3: Que decía que, por ejemplo, a Rusia no le dejaron entrar a las competiciones, está vetado y demás, justamente por entrar, uh-huh, en guerra. Y el caso anterior donde le negaron a una nación participar de un mundial por una cuestión bélica fue cuando un señor, que era, lo rechazó de una escuela de arte, uh-huh, en Austria, anexó, justamente siendo el primer mandatario de Alemania, anexó a Austria y la FIFA dijo, bueno, como ahora vos sos parte de Alemania, no podés participar.
0: Claro. O sea,
3: le sacaron la participación a Austria, que tenía su propia selección.
0: Claro.
3: Que dicho sea de paso, el hecho era que lo curioso es que fue era la mejor selección del momento. Se organizó un partido para despedirla, donde lo apretaron diciéndote claramente, dejate ganar por Alemania. No pasó eso, y el delantero estrella de la selección de Austria, curiosamente, apareció sin vida en su habitación.
0: Qué triste. Qué triste. Sí, yo creo que este mundial es triste, porque a mí me encanta el fútbol, me encanta el mundial, y obviamente cuando veo los partidos uno grita los goles, festeja o se sale un poco, y el fútbol sirve también como como una
2: vía de escape
0: para los problemas, pero cuando vos terminás viendo los problemas en la misma organización del fútbol, decís, bueno, la puta madre, no queda nada, no queda nada sano. Esto es una mierda. Pero sí, ojalá que Argentina siga ganando muchos partidos, sobre todo teniendo en cuenta que en Cabo Verde hay un violador, sí, en el equipo, que es un jugador que violó a una traductora en un hotel.
3: Gira.
0: Sí, en una.
3: Nueva Zelanda.
0: Claro, cuando jugaron un amistoso. Así que vamos a vencerlos, a vencer a ese tipo y a ganar por eso.
3: Y como bien decís, creo que lo que sintetizaría un poco es, viste como se dice, que el árbol no tape el bosque, que la pelota no tape, sí, todo lo demás.
0: Sí, y no tiene que tapar lo demás.
3: Seguirá mirando la pelotita, pero date cuenta que atrás hay otras cosas.
0: Sí. Y terminamos por ahora con los palitos.
2: ¿Cómo?
0: Con las facturas. Terminamos por ahora.
2: Así es.
0: En un rato volvemos con más facturas, ¿te parece?
2: Me parece muy bien. Lo que me parece muy bien es que escuchemos algo de música.
0: Sí, tenemos que escuchar música. También tenemos que contarles que nos pueden seguir en Instagram como @doble_identidad, Manu.
2: Así es. Pueden encontrar un montón de material adicional. Vamos a subir seguramente algunos de los recortes de las notas que tuvimos a lo largo del programa. Hay un montón de cuestiones, de efemérides, recomendaciones, muchas cosas para ver en @doble_identidad en Instagram. También es nuestro canal de comunicación. Si sí, en la semana nos quieren dejar un mensaje, nos quieren, uh-huh, comentar algo,
0: le quieren mandar feliz cumple a Maxi.
2: Le quieren mandar feliz cumple a Maxi también.
0: El sábado ese, no es hoy.
2: Claro. Lo pueden hacer a través de @doble_identidad, y por lo que nos queda de programa, que es la próxima hora, lo pueden hacer a través de WhatsApp.
0: Al 3415-941055, ahí nos pueden escribir algún mensajito que tengan, anécdota de recital del Piti Álvarez, recital de Viejas Locas, recital de Intoxicados, algo que le quieran decir, qué significa el Piti para ustedes. Nos pueden enviar, porque hoy el Piti está cumpliendo 54 años, pero otro artista que esta semana hubiera cumplido 64, 10 añitos, apa, más, es el querido, el gran, el hermoso hombre Ricardo Iorio, el más auténtico de los auténticos, y que ha tenido grandes momentos en la música y fuera de la música por su forma de ser y por todas las contradicciones con las que supo convivir durante toda su vida. Creo que es un ser de admirar. Es interesante, si quieren buscar la nota de Tomás Rebor con la hija de Iorio, en el único homenaje que se hizo a Iorio cuando cuando falleció y cuando se cumplió un año de su fallecimiento, pueden buscarla también, porque la recomiendo genuinamente, y es lindo escuchar desde la perspectiva de la hija de la persona que se crió junto a Ricardo Iorio, que parecía un hombre tan rudo pero con un corazón tan blando. Y con una música maravillosa. En este caso vamos a escuchar algo más pesadito, vamos a escuchar al más fuerte, pero tiene toda una obra hermosa Ricardo Iorio. Escuchamos la canción que le da nombre a la banda, Alma Fuerte, de Alma Fuerte.

0: Bueno, Maxi Tomás, el especialista en cine, especialista en artes escénicas, especialista en tornillos tarugos, especialista en Andrés Calamaro, especialista en canciones de Antonio Viravent. Es especialista en tantas cosas que ya no sé más qué decir sobre Maxi Tomás. ¿Cómo andas, Maxi? ¿Cómo va esto? ¿Cómo te inspiraste para esta columna del carajo que estás por presentar?
1: Bueno, primero quería, que lo venía comentando en el aire, está cumpliendo el año Mel Brooks.
0: Ajá.
1: Que para quien no sepa, además de actor, productor y director, el que hizo, por ejemplo, Spaceball, el productor, el joven Frankenstein, el creador del Superagente 86.
0: Mierda.
1: Laburó, por ejemplo, en Los Simpsons. Laburó en Metegol, en el doblaje en inglés, haciendo el padre de Amadeo. Bueno, trabajó en Toy Story, es un comediante, sobre todo de la comedia absurda y demás, un poco el padre de esa cuestión y está cumpliendo sus primeros 100 años. Yo, la verdad, me acabo de enterar, no sabía que estaba...
0: 100 años. 100 años, 100 años, muchísimo.
1: 100 años. Incluso, si no me equivoco, creo que es veterano de la Segunda Guerra Mundial también, o sea, ha vivido... bastante cositas.
0: Es indestructible, es una cucaracha.
1: Y es una persona que se valora mucho por una cuestión creativa, porque fue uno de los primeros en los 60 en tratar el tema del nazismo desde el humor, y de un humor totalmente irreverente y haciéndose burla de los nazis, cuando era un tema solemne todavía en esa época.
0: Todo le tenían cagazo.
1: Sí, no se toca este tema. Claro. Y él dijo, bueno, voy a hacer humor con esto, y lo hizo. O sea, no se rió de eso, sino que lo terminó ridiculizando de una manera muy ingeniosa, y fue un poco el que abrió toda esa cuestión.
0: ¿Podemos decir que gracias a Mel Brooks existe Mickey Vainilla?
1: Puede ser. Sí, puede ser. Sí,
2: también había habido una incursión de Charlie Chaplin con El Gran Dictador, que venía por esa línea.
1: Sí, pero ahí estaban ridiculizando. O sea, era claramente un homenaje.
0: Un homenaje.
1: Una parodia.
0: Un homenaje parodia a Bafano.
1: Sí. Una parodia a Adolfo.
0: Tocaba a Gustavo Cordera. Sí.
1: Pero.
2: No, viejo, esto se está desmadrando.
1: Pero fue el primero en hacerlo con ingenio y atrevimiento, y aparte. Banalizarlo.
0: Claro.
1: O sea, ridiculizarlo a través de la banalización.
0: Claro.
1: Ahí el dictador de Chaplin es más. O sea, si bien se focaliza en él, es una caricatura de los dictadores en general.
0: Claro.
1: O sea, tranquilamente podría aplicar a la mayoría de los dictadores del mundo. Así que bueno, pero la otra viene por dos lados. Ya lo venía masticando de la semana pasada, un poco por el Día del Padre. Que siempre que hablo de Spielberg me acuerdo de mi viejo, porque fue el que me lo presentó puntualmente cuando

0: esas noches cuando era chico que íbamos a alquilar al videoclub ahí del barrio. Íbamos siempre los sábados, porque como no abría el domingo, podíamos sacar dos películas. Claro. Y la devolvíamos el lunes. Entonces no pagamos recargo. que estamos hablando nada más y nada menos que Steven Spielberg. Y puntualmente lo que quería tratar es Steven Spielberg y las películas de alienígenos, de aliens, de extraterrestres. Porque, primero que nada, antes que director, es un tipo que es muy Expediente Secreto X, I Want to Believe, quiero creer, un creyente de todas estas cuestiones. Y que, quitando Fablemans, que es literalmente una biografía disfrazada de película de su vida, todas las películas extraterrestres de alguna forma son las películas más personales de él, donde más se lo ve, su beta autoral más genuina, a la vez de que más como se transparenta un poco su vida personal y su esencia dentro de sus películas. Ahí está, esa es la, uh-huh, la palabra.
1: Y tiene muchas películas con aliens.
0: Cuatro.
1: Son
0: y aparte, justamente acaba de estrenar la última, que es Disclosure Day. Que es cierra un poco un círculo interrumpido yo por la penúltima, que es la más oscura, creo yo, junto con la lista de Schindler de toda su filmografía. Uh-huh. Bueno, la lista de Schindler no tiene que ver con extraterrestres.
1: Claro.
0: Pero bueno, me refiero al tono oscuro, que es un tipo bastante. Un director bastante luminoso. Por lo general sus películas son alegres o por lo menos terminan bien.
2: Claro.
0: Generalmente. De hecho, la primera película que trata sobre extraterrestres son Los Medios, una película perdida, Firelight, que es una película que ya tiene estas cuestiones de las adopciones, extraterrestres agresivos, luces en el cielo, este tipo de cuestiones, que la filmó con 17 añitos.
1: Un pendejo.
0: Sí, un pibito. De hecho, en realidad su primera película es mucho antes. Ha hecho westerns que lo proyectaban a la escuela y demás.
1: Mirá.
0: Bueno, de hecho, si quieren ver más, miren Fablemans, que es una biografía de Spielberg con otro nombre. Claro. Pero básicamente es la historia de él y de sus padres. Es una película cuya única función logró recuperar lo invertido, inversión que vino directamente desde sus padres. Su padre, un ingeniero informático, y su madre, una artista, actriz y bailarina. Curiosa pareja. Uh-huh. Pero bueno, esa película se perdió porque una productora quebró y entre las cosas que se fueron por los remates y demás, desapareció la película. De hecho, se pueden buscar algunos fragmentos en YouTube de algunas que quedaron algunos pedacitos en malísima calidad, pero se puede ver algo de todas esas cuestiones. Pero de todas formas, esa película fue la base de su película soñada con extraterrestre, que es Encuentro Cercano del Tercer Tipo. Del 74, si no falla la memoria, no viene al caso el año, pero más o menos esa época, que se la dejaron hacer, la pudo hacer, mejor dicho, después del hitazo que fue Tiburón. Entonces le dieron un presupuesto grosso,
2: acorde
0: a lo que necesitaba, que de hecho, si vos mirás la película hoy, se ve más realista que muchas cosas hechas con CGI hoy en día, ni hablar con IA.
1: Cuando yo era chico, Tiburón, yo estaba convencido de que la canción de Vicentico, Tiburón,
0: sí,
1: era de esa película. Era chico.
0: Puede ser.
1: Era, Tiburón, ¿qué buscas en Ori? Es buenísimo el tema.
0: Acorde con la película.
1: Iría bárbaro con la película, aparte. Pero yo me imaginaba juntas esas dos cosas. Claro. Claro.
0: Tiburón bastante frío, hay que decirlo, Tiburón.
1: Sí, bueno, sí.
0: La proeza está en no mostrarlo y que ahí dio miedo.
1: Vi la primera de Indiana Jones y prefería no haberla visto.
2: No, está buena.
1: No.
2: ¿Para cuál es la primera? Las.
0: La del.
2: ¿El Templo de la Perdición?
0: No, el Arca.
2: Los Cazadores del Arca Perdida.
0: Arca Perdida.
2: Ah, es buenísima esa película. No.
1: Me bajo del barco de Indiana Jones.
2: No, usted se tiene que arrepentir de lo que dice.
0: No sabe lo que estás diciendo.
1: Me bajo.
2: No. Para mí la más flojita es la del Templo de la Perdición, pero son muy buenas.
0: La de los alienígenas.
2: La de los alienígenas. Ah, la calavera de cristal.
1: Me quedo con Star Wars.
0: No, en realidad la última es la más floja de todas.
2: ¿La última es la calavera de cristal?
0: No, la que vino después.
2: Ah, ya está otra.
0: Harrison Ford con 78 años.
2: Claro.
0: Yo la vi igual porque lo amo Harrison Ford.
2: Innecesaria.
0: No, o sea, da un cierre, pero ya la había cerrado antes, como Toy Story 5.
2: Claro.
0: Ya cerraste en la 3, ¿por qué hiciste la 4? ¿Y por qué una 5?
2: Son como los
1: Midachi. Pero porque quieren plata, más.
0: Claro, bueno, pero.
2: Son como los Midachi.
1: Es la lógica del escorpión de Harrison Ford.
2: Sí.
1: Vamos a sincerar, ¿no?
0: Sí, la verdad es medio raro ver a un señor de 80 años montando un caballo.
2: Claro, bájese, se va a romper la cadera.
1: Bueno, voy a tratar de ver las otras.
0: No, mirala, son. Y aparte, literalmente es la mejor película de aventura de la historia. No entiendo cómo no.
1: Después te cuento fuera del aire, vamos a hablar bien de Spielberg ahora.
0: Bueno. Bueno, y ahí en esa película, además de mostrar y desarrollar todas estas cuestiones de los extraterrestres que siempre le interesaron, mostró dentro de sus múltiples talentos, que es esta cuestión del montaje interno, que tiene mucho de que el montaje interno, por ejemplo, en Tiburón, no sé si se acuerdan, hay una escena donde están hablando con el, no me acuerdo si era el intendente o el policía, que le dicen, loco, pero tenés que cerrar la playa, no, porque fíjate que la playa no sé qué, y va haciendo distintas tomas con distintos ángulos de cámara, con pequeños movimientos, y vos no te vas dando cuenta, y a su vez va conduciendo el drama con esos pequeños movimientos. Eso lo hace muchísimo, lo hace muy bien. Pero lo que mejor hace para mí son los crowd shots, lo que dicen las tomas gigantes con un montón, con cientos de extras y cosas pasando y demás, logrando que tenga una coherencia, que no sea un rejunte de gente y claro, que justamente vaya acorde con lo que quiere contar la película. Escenas de este estilo son, por ejemplo, la del aterrizaje de la nave en Encuentro Cercano, la de cuando están esperando el tren en la Guerra de los Mundos, por ejemplo, el desfile de cuando están quemando los libros con los nazis en Indiana Jones 3, claro, ese tipo de tomas así. Curiosamente, esta película tuvo colaboración con el que hizo los efectos especiales de Odisea en el Espacio, 2001, uh-huh, y con Paul Schrader, que Paul Schrader es uno de los guionistas y también director de cine que más colaboró con Scorsese, que le quería, de hecho, uno de los personajes que más central en la película lo propuso él, y le propuso hacerle un tono político y demás, más serio. Spielberg no terminó quedando, no, lo terminó siendo un tono mucho más amigable, más familiero. Pero sí quedó impregnado esta cuestión política, sobre todo con el cine de ciencia ficción de esa época, de la paranoia, porque la ciencia ficción hablaba, en esa época era una metáfora de la Guerra Fría, más que nada por esta cuestión de la paranoia del gobierno ocultando cosas, un enemigo externo que no termina de conocer bien y que tiene una superioridad tecnológica mucho más grande. Recordemos que en los 50 y parte de los 60 la carrera espacial la está ganando Rusia, cuando los rusos sacaron el satélite, el Sputnik, estaban los diarios, viste, de todos los yanquis, y decían, no, me va a caer una bomba en la cabeza, o sea, claro, miraban con ese tipo de cuestiones. Entonces un poco responde a todo eso. Básicamente en los 50, en los 60, los alienígenas eran la Unión Soviética.
2: Claro.
0: Más o menos.
2: En todas las películas que los rusos son buenos, es porque están por aparecer los aliens.
0: Claro. y bueno, trasciende justamente la idea de toda esta cosa, es la desconfianza, puntualmente en el gobierno y demás. Y lo importante que tienen todas las películas extraterrestres de Spielberg es la forma en que hacen contacto con los extraterrestres y qué pasa después. Por ejemplo, es la dificultad de la comunicación en Encuentros Cercanos del tercer tipo, que básicamente es que hacen con música, se terminan comunicando. En ET está esta idea de la empatía y el cuidado hacia un otro que no terminás de conocer, que es Elliot encariñándose con el ET, con el bichito este muy parecido a Minguito. A Monguito, digo, no, a Minguito. Ahí notaste la diferencia, la referencia.
3: Obvio.
0: La más un poco extraña de toda esta es la Guerra de los Mundos, que es los aliens son un poco una amenaza y hay que sobrevivir. Y lo que tienen en común todas es el Estado, o sea, el Estado norteamericano, los Estados Unidos, como alguien que quiere encubrir de alguna forma todo lo que está pasando, o al menos está intentando encubrir su propia inoperancia en ciertas, claro, en ciertas cuestiones. La siguiente película de Alien es E.T., que el título original era A Boy's Life, la vida de un muchacho, que es de un nenito que es medio un extraño dentro de su propia familia. Bueno, es conocida la historia de E.T., hasta que, bueno, entra en contacto con este marcianito. Es una película sencilla, muy íntima, muy familiar, muy de, sí, para pasarla bien. No tiene...
1: Ojalá todos los extraterrestres fuesen como él, o como Alf y como E.T.
0: Como Alf y como E.T.
1: Sí, tipazo.
0: O como Messi también.
2: No hay problema, Willy.
3: ¡Me comeré a sortudo!
1: Es la imitación más floja que he escuchado.
2: No, porque no viste ese audio.
1: Sí, sí, sí,
2: viral.
1: Sí, conozco el audio más virgo que escuché en mi vida. Pero aparte,
2: bueno, organizate rápido, yo me organizo rápido y vemos qué hacemos.
1: Sí.
3: No hay problema, Willy.
1: Ese, para contextualizar a la gente que está escuchando del otro lado y no entiende de qué estamos hablando, es un audio que se volvió viral porque un pibe que estaba por salir con una piba le mandó ese audio y le dijo. Le pareció una genial idea imitar a Alf para conquistarla.
0: Hablemos de malas decisiones, ¿viste?
2: Claro.
1: Después eso cuando tenés un año de noviazgo, lo sé. Ahí ya está, ahí podés.
2: Sí,
1: ahí va a parecer gracioso tranquilo. Y todo.
0: Puedes cerrarlo tranquilo.
1: Claro. Yo hago cada pelotudez también en la intimidad.
2: Claro.
1: ¿Quién no? Pero no era el momento, me parece.
0: Te imagino hablando como Alf.
1: No, sí, soy mejor haciendo a Stitch. No lo voy a hacer al aire.
2: No, es un montón.
1: Porque no quiero.
2: Es un montón.
4: Puedo hacer a Charlie.
0: Bueno, volviendo. Acá también algo que pone esta película es la idea de familia como una amalgama o ese chicle que te sostiene a vos y en tu vida personal y demás. Y empieza a construir esta cosa del enemigo, lo va construyendo desde la sombra. De hecho, los malos que son el gobierno, que se quieren llevar ET, van apareciendo de a poquito, como una especie de fade out inverso, no me sale el nombre ahora.
2: Fedín.
0: Fedín. Un fedín de a poquito van apareciendo. Y también, bueno, trata un poco sobre el paso de la niñez, la maduración y demás, porque Elliot un poco va tomando ciertas responsabilidades. Y la guerra de los mundos es la más descolocada de todo, porque viene desde el sentimiento, viene construida desde el miedo, dicho por el propio Spielberg, al punto de que literalmente está inspirada en el terrorismo, en el 9-11, en el atentado a las Torres Gemelas. De hecho, hay una...
1: Es terrible la guerra de los mundos, porque... Sí. Te mantiene con un suspenso y con un sentimiento raro todo el tiempo.
0: Claro, lo que justamente
1: es,
0: lo que
1: es espectacular. Creo que debe ser de las que más me gustaron.
0: Es justamente lo
1: la que. La vi de muy chico igual, la tendría que volver a ver. Pero
2: sí.
1: Me quedó un gran recuerdo de esa película.
0: Es lo que buscaba él un poco de eso. Y. O sea, y un poco.
1: Ahora la voy a tener que ir a ver.
0: De alguna forma también, y esto es algo que atraviesa todas sus películas, esta cuestión de la familia, la paternidad, lo que él hubiese hecho con respecto a la familia, porque en Encuentros Cercanos, un poco, de hecho lo reconoció en una entrevista, que esta cuestión de que el padre informático y la madre artista, cómo se comunicaban haciendo música en la computadora, era como una especie de metáfora inconsciente de eso. De hecho, la segunda, en la primera se termina yendo el padre con los marcianos, los termina abandonando, que es un poco la sensación que tuvo él. De hecho, Elliot, por ejemplo, en ET, que es la siguiente, ya empieza a explorar la cuestión del abandono que sintió él con el padre. De hecho, no sé si se recuerdan que el padre de Elliot está en México, los dejó por, creo que por otra familia y estaba en México. Y un poco Tom Cruise en La Guerra de los Mundos es un padre protector diciendo que él no haría lo mismo, él no seguiría.
1: Claro.
0: De alguna forma. Y que lo que, por ejemplo, hoy en día, si tuviese que hacer de nuevo Encuentros Cercanos, el padre no se va. Esta cuestión, dice, de aventura es una cosa de juventud que te permite no tener hijos, no tener familia. Así que le está diciendo que si tiene un hijo, háganse cargo, básicamente.
1: Soretes.
0: Spielberg, de alguna forma, quitando de nuevo Feldman ya para ir cerrando, siempre, cuando vean la historia, de hecho, él sufrió mucho el divorcio de los padres, por eso lo va poniendo a través de sus películas, lo va permeando, sobre todo en estas de marcianos, porque de alguna forma es su foco de interés, la cosa que más le interesa, y es la analogía que fue encontrando para ir expresando diferentes cosas y diferentes...
1: ¿Podemos decir que tenía un hiperfoco con los extraterrestres?
0: Sí, lo tiene.
1: Sí. Bueno, sí, lo tiene, claro. Pero es interesante para analizarlo.
0: Y de alguna forma es un poco la evolución que tiene con el pensamiento. Y cada película va acompañando a la época de la cual él fue viviendo. Pues de hecho, recordemos, el Encuentro Cercano es la juventud, es esta cosa de no entenderme con el otro. Uh-huh. En el fondo lo que es la película es la empatía. No entenderse con el otro, intentar comunicarse de alguna forma, que es lo que vio con su familia. La segunda es la empatía con el otro, de entenderlo, de sentirse parte de algo, de sentirse ajeno a su propia familia, que también le pasaba mucho, que ninguno de los padres lo termina de entender. La desprotección, sí. y la protección que él siente que tiene que dar como padre a través de Tom Cruise en la Guerra de los Mundos. Y Disclosure Day, que de alguna forma acompaña a esta cuestión de que están liberando archivos de extraterrestres. Viene esta cuestión de los personajes son medios profetas de lo que está pasando, y un poco cierra un poco, creo yo, el hilo de Steven Spielberg y los extraterrestres, que de hecho aconsejo que la vayan a ver, que está piola.
1: Excelente, como siempre, Maxi y Tomás. Y si me permiten, quiero decir una cosa, que estuvimos hablando fuera del aire. Sabemos todos que el viernes sucedió lo de Ernestina Pais. Uh-huh. Y bueno, creo que es una pérdida muy grande para la televisión, para el periodismo, para el arte, para un montón de ámbitos en los que ella participaba. Uh-huh. Y el recuerdo de haberla visto en Mañanas Informales junto a Jorge Ginsburg, de haber sido la primera y única conductora de CQC, que era el tanque televisivo del periodismo político, el humor político del momento. Uh-huh. Y la primera mujer en participar en CQC activamente. Así que bueno, el recuerdo y el respeto para Ernestina Pais, que lamentablemente nos dejó de manera sorpresiva el viernes. Uh-huh. Este año, la verdad que nos ha dejado con
2: muchas pérdidas.
1: Sí, con muchas pérdidas y sin muchos grandes artistas y gente del medio que nos hace lamentarlo, por supuesto. Y bueno, quería recomendarles ahora hablar un poco de algo que nos interpela a nosotros como habitantes de la provincia de Santa Fe, a pesar de que a veces renegamos de que no somos santafesinos.
2: Claro.
1: Somos medio jodidos los rosarinos, pero formamos parte de esta provincia por ahora, a pesar de esa, esa autonomía extraña que quiso plantear Pablo Hawking, que al final era mentira, seguimos siendo parte de la provincia. Manu Piró, gran artista local, hizo un disco que quiero que lo vayan a escuchar a Spotify, que quiero que lo vayan a escuchar a YouTube Music, a la aplicación que tengan. Si lo tienen que descargar de manera ilegal, también descárguenlo de manera ilegal, no hay problema. Total, no creo que me metan preso por decir eso. Manu Piró sacó este disco que se llama Santa Fe, el musical. Es un disco conceptual en el cual él va repasando algunas canciones de la cumbia santafesina, pero pasadas a un estilo más rock pop.
0: Ahí va.
1: Tiene participación de Mario Luis el disco, así que no tiene desperdicio. Un gran artista, Manu Piró, que tiene otras obras también muy, muy recomendables, así que lo recomendamos, Manu Piró, y escuchamos esta canción que se llama Te sorprenderás, por Manu Piró.

0: Pero tenemos un mensaje ahí, Lala. Vamos a escucharlo, un audio.
1: Así es. Vamos.
0: ¿Quién es? ¿Cómo es el nombre?
1: A ver.
2: Hola, buenas noches.
1: Tío Barco.
0: Tío Barco. A ver, vamos a escucharlo.
2: Toda la restricción y todo, la verdad que muy, muy, muy, muy copado.
0: Gracias.
2: Y quería contar una anécdota que me pasó con el Titi Álvarez, no a mí particularmente. O sea, estábamos en el Club Bombero. Yo vivía en Las Varillas, provincia de Córdoba. Y el Club Bombero queda en San Francisco, que es casi límite con Santa Fe. Viajamos, nos fuimos, estoy hablando hace, no sé, 20 años. Y cuando llegamos era todo un descontrol, no había entrada, la entrada nuestra, no me acuerdo, la habíamos destartalado, la vendimos, la escabíamos, no sé. La cuestión es que estábamos afuera con otra rolingueada que estaba ahí y en uno de esos momentos termina el recital y en un tiro aparece el loco con una guitarra y se pone a tocar así entre la gente que estábamos ahí afuera.
0: Desde el show.
2: Y no sé, fue recopado, qué sé yo. Tocó un par de temas así, se levantó, dijo, gracias chico por venir, saludó a todos y se fue. Fue así como una experiencia sobrenatural, digamos.
3: Oh, mira, loco.
2: Bueno, un abrazo a todos y buena onda, loco. Gracias. Acá el Tío Barco de Zona Oeste.
0: Ah, Tío Barco, muchas gracias por escucharnos, muchas gracias por la anécdota, qué lindo momento y qué inolvidable, ¿no es cierto?
3: Sí, no, yo lo escuchaba, digo. Primero, lindo Las Varillas, conozco a mi abuelo era de ahí y aparte que te aparezca tocarte el piti en vivo conocí la envidia.
4: Sí.
3: Realmente, loco, así que momento, qué privilegiado. Por lo
4: qué divino.
3: Hacía así con la manito el tuki, lo tocabas.
0: Qué lindo. Qué lindo, qué lindo.
3: Lindo recuerdo.
0: Qué lindo cuando el artista se acerca tanto a la gente, viste, que por ahí falta eso. Muchos que se esconden un poco del fan y hay otros artistas que no, que más bien... Se sumergen en ese lindo quilombo que me gusta.
5: Sí, de hecho el Piti tuvo varias apariciones de ese tipo. Sí. Una vez incluso en Calle Corrientes se puso a tocar. Sí. Al lado de un muchacho que también estaba tocando la guitarra. Es como que estuvo varias de esas.
0: Sí, sí, sí, sí, sí. Sí, hay dos tipos de rockeros y creo que es. Que no hay otra forma de ser. O sos muy anti que no me toque la gente. O sos como el Piti que quiero estar ahí.
5: Claro.
0: Que es como Juanse se tira al público.
5: Sí.
0: Todos los recitales, Juanse un día no le van a dar las rodillas para hacer
5: sí,
0: eso.
5: Sí, sí, porque ya tiene su año.
0: Y se sigue mandando. Y bueno, lo bancamos, loco. ¿Cómo no lo vamos a bancar? ¿Cómo lo vamos a bancar? Pero sí, después hay otros artistas que, por ejemplo, incluso de los más jóvenes, que no quieren ni sacarse fotos con los...
5: Sí, igual la mayoría entiendo que son piola. Sí. Hay pocos que. Porque encima se empieza a correr ahora con internet, digamos, se empieza a correr la bola al toque.
0: Sí.
5: Che, este medio.
0: No, bueno, el video que terminó quemando a Catriel y a Paco Moroso.
5: Claro.
0: Justamente porque. Ay, nos quedamos sin foto. Pará, flaco, sácate una foto con la gente, la concha de la hermana. Si no es tan difícil ponerte. Si Messi se pone a hablar con todo lo que se le pone y es Lionel Messi.
5: Y saca la foto y manda saludos.
0: Claro, incluso en un momento lo cansaron. A veces, ¿te parece normal hacer todos los días el mismo video? Ahí tiene razón.
5: Buenísimo ese video.
0: O sea, claro, pero si viene uno a pedirte una foto, yo entiendo contextos. Hay contextos que
5: los claro, que también a la gente es muy desubicada y por ahí vos claro. Estás con los videos así, te sacan una foto sin avisarte y decís, flaco.
0: Sí. Bueno, ahí entendí, por ejemplo, porque yo siempre me quejaba de los famosos, y entendí que, bueno, hay contextos, porque está el rapero Paulo Londra que dice que él iba a ver la básquet. A la cancha de Atenas y no terminaba viendo el partido para sacarse fotos con todos los que le pedían. Y no, pará, estaba viendo el partido, dejalo sí, tranquilo. Sí.
5: Después
0: de
5: terminar el partido, nos sacamos todas las fotos como quiera.
3: Agarraron el entretiempo.
5: Claro.
0: Sí, sí, pero bueno, es difícil. Pero bueno, yo he visto a Fito Páez en la platea de Central y la gente respetaba que Fito mire el partido porque, aparte, se iba a poner de muy mal humor.
1: No, es decir, todavía canta.
0: ¿Eh?
1: A ver si todavía canta.
0: Hey,
1: te imaginas que te destruye una canción de la cancha. Porque él te hace una versión.
0: ¡Vamos!
1: ¡La cadé! O sea, no, aguantá que caiga, vamos la cadé.
0: Somos locos y borrachos.
5: Fucking locos.
1: como el Puma y Sofía Gala. Porque te tiene que meter la mina, obvio.
0: Sí, obvio, ¿no? Sí, cuando estás soltero, ¡vamos, Fabi! Para ver si puede volver ahí.
1: Por favor, qué pesado. Qué collar.
0: Ay, Dios, fulbo. Hay que hablar de fulbo ahora.
4: Sí.
0: Sí, bueno, hablando de fulbo, la selección argentina ayer de la mano de la gran estrella de la noche, que fue Giovanni Lo Celso, otro rosarino, que de los 8 goles
5: de la
0: Argentina.
5: 8, sí.
0: Los 8 goles son 7 rosarinos.
3: Claro.
5: Claro.
0: Increíble.
5: Exactamente.
3: Sí, no tiene, solamente hay otros 2 jugadores, además de Messi, que tienen goles.
0: Claro. Bueno, son 6 goles de Messi, 1 de Lo Celso.
5: Y 1 de Lautaro.
0: Y 1 de Lautaro, que se limpió la mufa ayer.
3: Qué pedazo de gol de Lo Celso.
0: Sí.
3: Yo lo vi, Giovanni Lo Celso, pensaba.
0: Pero merecido, porque el tarado de San Paoli en 2018 no lo había puesto cuando estaba en su mejor momento. Perdón, San Paoli, pero la verdad que te merecías ese adjetivo, porque cómo no vas a poner a Lo Celso. Y en 2022 sufrió una lesión justo antes de llegar al Mundial de Qatar, que es aparte una de las fijas de... Era en ese momento una de las fijas, sí, de Scaloni para ser titular.
5: Sí, era titular en todas las eliminatorias, en Copa América, sí, 2021 también, fue una de las figuras.
3: Era el jugador que le daba el equilibrio entre transición de defensa-ataque, todo, era...
0: Jugar muy completo.
3: Qatar fue terrible, porque fue literalmente 5 minutos antes de subirse al avión, parecía que fue muy poquito antes.
0: Sí, lamentablemente. Así que bueno, el fútbol da esas revanchas. Aparte, Giovanni metió 2 goles más que fueron anulados.
5: Sí, o sea,
0: estaba,
5: sí,
0: encendidísimo. Y si no es titular el viernes, es una injusticia. Obviamente yo no sé más que Scaloni, pero es justicia que Giovanni Lo Celso no sea el titular el próximo viernes ante Cabo Verde.
3: Y estos partidos, cuando te destacan, estos partidos que te dan la oportunidad, por lo menos tiene Scaloni y tiene que tener la duda. Por lo menos.
0: Mínimo la duda.
3: Por lo mínimo.
0: Claro. Mínimo la duda. Pero sí, hay grandes jugadores en la selección. Se destacó muchísimo Nico Paz.
3: Sí.
5: Nico Paz jugó muy bien.
0: Sí, sí, sí.
3: Fue extraño que no tuvo mal partido Simeone de 4.
0: No, estaba de 4 Palacios.
3: Bueno, estaba haciendo la banda de carrilero.
0: Palacio jugó de 4, que es rarísimo.
3: Sí.
0: Y Simeone de
3: carrilero.
0: De carrilero, de 8 estaba, que después termina entrando Colo Barco, que era más normal que entre.
3: En realidad, en defensa se ponía de 4, porque después se tiraba al medio y hacía toda la banda Simeone.
0: Claro, bueno, sí, pero en defensa jugaba de 4 Palacio, que jamás en su vida defendió. Sí. Y después entró Barco por Simeone y uno presuponía que iba a retroceder Barco, iba a adelantarse Palacio. No, lo dejó a Palacio de 4 porque evidentemente Scaloni quería probar algo.
3: Sí. Para mí tiene una cuestión con la salida, salir jugando abajo, por un 5 tan abajo.
0: Sí, es raro.
3: Y Barco estaba jugando como el living de su casa.
0: Sí.
3: Creo que estaba más nervioso en la concentración si jugaba apostaba una coca con los compañeros en el truco.
0: Yo igualmente me quedo con la actuación de, obviamente, Lo Celso y de Nico Paz. Para mí los 2 mejores.
5: Sí, sí.
0: Al Dibu Martínez, la única que le llegó, entró. Así que no podemos analizarlo. Pero sí, no sé si vieron el video de atrás, el Dibu Martínez organizando la barrera argentina para el gol de Lo Celso.
5: Sí, eso lo vi.
0: Impresionante. Esas tareas silenciosas que hacen a veces los jugadores y que gracias a la tecnología hoy podemos verlo por completo, es increíble. Y se aprende de fútbol todos los días.
3: Sí.
0: Se aprende de fútbol, y con tipos como Scaloni, como el Dibu Martínez, o como todo el cuerpo técnico argentino, aprendes de fútbol todo el tiempo. Es increíble.
5: Y qué llave que nos tocó. ¿Cómo ven esa...?
0: Difícil. Obvio, todo el tiempo.
5: Todo el mundial es...
0: Sí.
5: Todo el mundial es difícil, pero...
0: Muy difícil la llave.
5: Me parece
0: muy
5: que...
0: Prefiero enfrentar a España, prefiero enfrentar a Francia, prefiero enfrentar a todas las mejores selecciones. Yo quiero jugar contra los mejores.
5: No,
0: a mí
5: me acabo de ver de Filipinas.
0: Porque sos de Newell. No, déjate de joder. No, yo quiero jugar contra los mejores. Porque Argentina se potencia.
5: Sí, Argentina le puede ganar a cualquier equipo y lo ha hecho. Pero...
0: No, Argentina tiene traspiés contra los equipos malos. No. Déjame contra los mejores a mí.
5: Contra... Para mí el...
3: No, y aparte, más allá de eso que...
0: Por algo Cabo Verde están diciendo, ya,
5: no, obvio, un equipo malo. Entiendo lo que... jugó contra España no le pudieron hacer un gol.
3: Entiendo lo que decís, que es complicado jugar contra Alemania, contra Francia, contra España y demás. Pero lo que demuestra el Mundial, y sobre todo este Mundial ahora que hay más equipos, es que... viste que hay, es mucho del europeo decir que el Mundial básicamente es una Eurocopa con Argentina y Brasil.
5: Claro.
3: Y después, mirá, tenés, Corea del Sur le ganó a República Checa. Los japoneses le hicieron partido a Holanda. Ahora no me acuerdo más partidos. Canadá con Suiza. Qatar
5: Portugal con Congo.
3: Congo empató con Portugal. Congo no le pudo ganar a Colombia.
5: Claro.
3: No es
5: Portugal no le puedo. Al final del Mundial es la Copa América sin Chile.
0: Siempre es sin Chile. Pero no, muchachos, es mucho más. A ver, pero yo prefiero enfrentar a España, enfrentar a Colombia.
5: Enfrentar a España y Colombia. Colombia.
3: Pero, mira, la única selección de Conmebol que quedó eliminada fue Uruguay.
5: Exactamente.
3: ¿Y cómo le jugó a España, que fue el mejor partido de Uruguay? Básicamente le obligó a España a tocar la pelota soporíferamente de un lado a otro y lo cascaron a patada a Lamine Yamal y ya está, se terminó España. Terminó ganando, bueno, por el error de
5: sí, España mundial. Me parece que de los candidatos que hablábamos antes del Mundial, España es el que hizo por ahí la actuación más floja en esta primera etapa.
3: Sí.
5: Francia tiene bien
3: ojo,
5: puesto.
3: Igual que a media máquina metió 7 de 9.
0: Muchachos, nos puede claro. Tocar Colombia en cuarto. ¿Qué va a ser fácil esta llave? La no, semifinal puede ser contra Inglaterra, Brasil. Noruega, Brasil.
3: Japón.
0: No hay una llave fácil, no sé de dónde la vieron. Todos diciendo que una llave fácil, ni en pedo con una llave fácil. Es más fácil la otra.
3: ¿Qué pasa si el viernes el partido empieza a las 7? Son 9 menos cuarto y seguís 0-0 con Cabo Verde.
5: Ah, y ahí se empieza.
3: ¿Qué pasa? Que, tenés que levantarte, tenés que subir un poquito más la línea y vos lo ves que sale disparado el 11 de Cabo Verde.
5: Claro, no.
0: No, es re difícil la llave, es más difícil que la otra.
5: No, creo que no, creo que... Sí. Sobre todo por las eliminatorias, no, la primera fase que hizo Alemania, la primera fase que hizo Francia. Francia tiene el traje de candidato. Y Alemania...
3: ¿Perdió con Ecuador?
5: Alemania... Ah, claro, el último partido, sí. Sí, no sé si papelón, porque Ecuador está jugando muy bien también.
0: Y Noruega perdió a propósito con Francia.
3: Sí, yo quería ver Haaland versus Mbappé, loco.
5: ¿Cómo quedó? 3-2.
0: Perdió a propósito, 4-1, creo.
5: ¿4-1?
0: Claro. Jugaba con suplente.
5: Claro.
0: Porque querían clasificar segundo. Para jugar contra Irlanda en vez de jugar, Francia juega contra Suecia.
3: No, Irlanda no.
0: Contra Irlanda cualquiera, no.
5: Costa de Marfil. Es parecida.
0: No,
5: la bandera da
0: vuelta. Estaba pensando en Irlanda.
5: Es la misma bandera, pero al revés.
0: Claro, sí. Cualquiera, dice. Y son bastante distintos los países.
5: Sí.
0: Pero para mí no es fácil la llave. Yo prefiero jugar contra Alemania que jugar contra Colombia. Colombia es re difícil.
5: Colombia va a ser un partido. No, o sea, si se da ese partido en cuarto, va a ser un partido.
0: ¿Sabes lo que juega Egipto?
3: Mira, yo tengo una teoría, que si me dan tiempo después la desarrollo. Que lo presupuesto, los mundiales lógicos. El último mundial tradicional fue el 2006, donde el grande le ganaba al chico, el chico iba y después con alguna que otra sorpresa ven cuando, y después empezó a transformar otra cosa y creo que el nuevo fútbol que más emparejado, más parejo o donde no hay tanta distancia entre lo más chico y lo más grande, se empezó con Liga en 2014, creo yo, con la grandiosa actuación de Costa Rica, que terminó primero en un grupo con Italia, Inglaterra y Uruguay.
5: Claro.
0: Y lo que pasa es que acá el error es creer que son chicos todavía, que cuando el fútbol quedó tan parejo ya no existe de las selecciones chicas. Si estás jugando el mundial.
5: Sí, de hecho, en este mundial, quizá lo que llamó la atención es que habiendo más selecciones y equipos que, digamos, tienen menos recursos, no hubo tantos resultados muy abultados, sacando el de Alemania con Curazao y algunos más.
0: Bueno. Te dejo, mirá, los candidatos, los posibles enfrentamientos de Argentina. Bueno, sabemos que 16avos vamos a jugar contra Cabo Verde.
5: Este viernes a las 7 de la tarde, hora argentina.
0: posibles enfrentamientos en octavos de final tenés a Australia o Egipto.
5: Australia o Egipto, Australia, exactamente.
3: El mundial pasado nos
0: súper difíciles los dos.
5: Sí.
3: Australia se te cuelga el trasero y no hace un gol.
0: Egipto te hace un partido recontra parejo. Después, para los cuartos puede ser Suiza, Argelia, Colombia o Ghana. Todo difícil salvo Argelia, que Argelia
5: ya le ganamos.
0: Le ganamos, que no es lo mismo igual jugar en una fase de grupo que jugar en los cuartos. Y para semifinales.
5: Ahí Colombia me parece que si se da ese partido va a ser un partidazo.
0: Va a ser muy difícil. Y semifinales podemos jugar contra Brasil, contra Japón, contra Costa de Marfil, contra Noruega, México, Ecuador, Inglaterra o Congo. Son muy difíciles todos los partidos. Presuponemos que puede llegar a ser entre Brasil, Noruega, Ecuador, Inglaterra. Puede estar la cosa.
5: Claro.
0: Pero son todos difíciles.
5: No, ni hablar.
3: Jordania, la primera y la única que tuvo, te hizo el gol. Imagínate, te queda un mano a mano, 0-0 con Egipto, que está Salah jugando.
0: Y me enoja muchísimo que digan que es una llave fácil. Me enoja muchísimo. Están todos festejando la llave, ya está, bueno, listo, eliminado del mundial por boludo. ¿Cómo festejó una llave? ¿Cómo festejó una llave, Manu? Bueno, ja, me pongo como Pagani.
5: Son opiniones.
0: No, pero son
3: como
0: opiniones.
3: Como juega la Argentina, te conviene que como te juega Alemania, que te juega con los centrales prácticamente tocando el traste a los delanteros. Que te deja mucho espacio atrás.
5: Claro.
0: Aparte, analizamos todo esto y capaz que la final es Congo-Paraguay.
5: Sí. Claro, sí, no sé. No hay que ponerse el traje antes.
3: Sería fantástico que Paraguay elimine a Alemania.
0: Bueno, yo en mi pro le puse 1-1 a penales.
5: ¿A penales?
0: Uh-huh. Ojo. ¿Sí? Ojo. Bueno, mañana tenemos partidos, no sé si quieren repasarlos.
3: Dale.
0: Vamos a ver el Mundial. Por todos estos canales, qué quilombo, porque antes tenía TIC y la TV pública, ahora tenés que buscar en qué canal lo están pasando.
5: Todo fútbol libre, viejo. A veces
0: te pone un canal y no, está pasando el domingol de esa del partido. Hoy Canadá clasificó octavo de final con
5: el minuto
0: 92 contra Sudáfrica. Y mañana tenemos unos partidazos de aquellos.
5: Así es, Brasil versus Japón a las 2 de la tarde.
0: Uh-huh.
5: Y a las 5:30 de la tarde van a jugar Alemania contra Paraguay.
0: Y el partido de la fecha para mí, Países Bajos, Marruecos, a las 22 horas. Ese es el partido.
5: Ese es el partido.
0: Es el partido de la fecha. Después tenemos el martes, Costa de Marfil, Noruega, partidazo. A las 2 de la tarde, a las 6 de la tarde, Francia, Suecia. Complicadísimo. Y México, Ecuador a las 22 horas. Todos somos BKCS.
5: Sí, ahí le pongo una fichita a Ecuador.
0: Me cae bien BKCS, no así.
3: Tiene un pelazo.
0: No, me cae muy bien, me cae muy bien. Lo citó al Indio Solari en Estados Unidos, un tipazo. Sí. Es un tipazo. Bueno, pasamos al miércoles, que juega Inglaterra, Congo a las 13 horas. Bélgica, Senegal a las 17. Y a las 21, Estados Unidos contra Bosnia Herzegovina. Eso.
5: Barrio de Yugoslavia.
0: Sí. El jueves juega un partidazo a las 4 de la tarde, España versus Austria. Y Portugal-Croacia a las 20, uno de los partidos de la semana también.
3: Portugal-Croacia.
0: Está, igual lo veo a Ronaldo, lo veo muy complicado, loco.
3: Está flechita para abajo.
0: Lástima que también le robó ayer a Colombia. Es otra para cosas.
5: Sí, grande. Ese offside.
0: Y el viernes es un día de grandes partidos. Porque juegan Suiza-Argelia a las 0 horas, es decir, a la trasnoche del jueves. A las 15, Australia-Egipto. A las 19, Argentina-Cabo Verde. Y a las 22:30, Colombia-Ghana. También así, para aquellos hinchas del Millonario,
3: sabe que gana Colombia.
0: Pueden ver también un partido amistoso entre River Plate y Flamengo.
3: Mirá vos.
0: Sí. Y otro dato curioso que quiero darles es el amistoso internacional que se va a dar el día 5 de julio, el próximo domingo a las 13 horas. Si no les gusta, no hay partido mundial ese día.
3: Ajá.
0: Y si no les gusta ver las novelas de los domingos, pueden ver a las 13 el Zenit contra Gimnasia de la Plata.
3: No, mirá, con Zenit de San Petersburgo.
0: Exactamente. Gimnasia de la Plata está haciendo una gira por Rusia.
3: Qué lástima no jugó a Arshavin.
0: Es espectacular.
3: Me encantaría ver a Baro Esqueloto hijo marcando a Arshavin.
0: Es espectacular que Gimnasia de la Plata esté en Rusia.
3: Está como una subtrama de Rocky.
0: Sí, es increíble, increíble. Así que ese domingo que no hay fútbol, no hay mundial, mejor dicho, porque fútbol hay, ascenso, hay femenino, hay de todo para ver. Pero tenés el amistoso entre Zenit contra Gimnasia de La Plata. Hablando de robos, el partido de ayer entre Portugal y Colombia fue anulado por...
5: Tenía las uñas largas del pie.
0: Porque calzaba 42 y no 41.
5: Claro.
0: Literalmente. Porque la regla del offside está muy mal planteada. Y uno presuponía que tras la cantidad de barrabasadas que se cobraron durante el Mundial de Qatar 2022, pensábamos que iban a modificarla para este Mundial. Pero no.
5: No fue así.
0: Por la puntita del pie no ganó Colombia el partido que claramente dominó ante Portugal.
5: Sí.
0: Partido de ida y vuelta, pero... dominado al fin y al cabo.
3: Al final el verdadero bicho se viste con azul y amarillo.
0: El verdadero bicho es Campaz. Y uno tiende a dudar, porque viste, uno no quiere ser conspiranoico. Dice, no, este año la FIFA le da una mano a Ronaldo. Mirá lo que anulan. Y lo que le anularon a Bélgica, que perdónenme la expresión, perdón, a Irán contra Bélgica, también por esta regla de mierda del offside, literalmente el culo del 9 de Irán. Y vos cuando ves esa pared que tiene que sobresalir la parte del cuerpo, sobresale el traste.
5: Claro.
3: Qué ojete.
0: Porque justo él se agachó y ahí quedó en offside. Él estaba de espaldas. Imposible que eso sea una ventaja.
3: Porque el criterio, la ley, lo toman así.
5: A que en realidad
3: el criterio es cualquier parte del cuerpo que pueda ser utilizada para hacer un gol queda en offside.
5: Claro, entonces por eso del hombro.
3: El hombro.
0: Pero también lo hacen con un brazo.
5: No, el brazo le no. toma el hombro. Pero igual si es como en Qatar, el offside es automático, la pelota tiene un acelerómetro, entonces da el momento exacto y eso lo toma como una cámara. Entonces, en ese sentido, para mí tiene que cambiar esa regla, porque primero que te quita lo más lindo del fútbol, que es
0: mínimo medio cuerpo.
5: Para mí tendría que tomar tiene un nombre esa regla que ahora no me acuerdo.
3: La ley Wenger, que básicamente está tal lado del arco que no es offside.
0: No, para mí tiene que ser medio cuerpo.
5: Para mí tiene que
0: entero.
5: Ser o el cuerpo entero, o claro, en vez de tomar el primer punto de cada jugador, tomar el primero y el último.
0: Sí, no, tiene que ser el cuerpo entero. Deje de joder.
5: Claro.
0: Vamos a jugar al fútbol, vamos a meter goles, queremos ver goles, ¿cómo lo van a
5: anular de esa manera? Sí.
0: Entre el cooling break, esa regla del offside, me están haciendo pasar un mundial de mierda, viejo.
3: Sí.
0: Bueno.
3: Estamos estoy aprovechando los 20 minutos de que siempre empiezo a trabajar para hacer un cooling break.
0: Bueno, Maxi, contame de nuevo dónde podemos conseguir los mejores tornillos, las mejores pinturas y hasta bolsitas de agua caliente.
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0: Y desde nuestro pequeño espacio nos solidarizamos con los empleados de Blender que fueron despedidos de una manera totalmente injusta por reclamar un aumento en sus salarios o por en realidad querer negociar un mejor salario para el trabajo que corresponde. No creo que sea la forma de arreglar una paritaria, echar a casi todo un equipo de producción denunciado por el mismo Tomás Rebor y quien se solidarizó y transformó eso en una protesta muy visible fue Fiorella Sargenti, que quiero destacar lo que hizo esa mujer y los ovarios que tuvo para decir, che, no podemos seguir así y enfrentar a los dueños del canal que no dan una respuesta, por lo menos hasta ahora, ante la protesta salarial de sus empleados. Así que, bueno, eso no tiene que pasar en ningún lado. A Lala Brillos la ven el jueves en Microteatro.
1: Exacto, y mañana a partir de las 10 de la mañana, mañana vemos, como
0: mañana,
1: todos los días.
0: Espectacular. Gracias, Maxi Tomás.
3: Al contrario, gracias a ustedes.
1: Un gusto, chicos.
0: Gracias, Manu Plano.
5: Muchísimas gracias a bueno toda la gente que participó hoy del programa. Sí. Y a toda la gente que nos escucha del otro lado. Así que un abrazo muy grande. Nos estaremos encontrando el próximo domingo desde las 20 horas.
0: Gracias a las chicas de la obra Después del Final Feliz. Gracias a Lucas Camejo, que estuvo hablando hoy con nosotros de Contra Todos los Males de Este Mundo, esta banda espinetera de Buenos Aires. Gracias a todos los que nos escucharon hoy. Y bueno, que viva el rock nacional, que viva el fútbol, que viva Argentina. Mi nombre es Iván Pluganú, que viva Doble Identidad, que viva la Red TL. Nos encontramos el próximo domingo a las 20 horas en el 105.5 y en redtl.com.ar.

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1: ¿Están listos para la H? Entonces vamos a esa.

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bastante cerca de la escuela esa. O sea que es muy probable que aquí abajo haya gente. ¿Quién sabe? O tal vez espíritus. Y se pueden llamar los espíritus. No estoy muy seguro de que se puedan, pero yo alguna vez creo haber visto. Y sobre todo acá cerca. Así que pueden estar por ahí. Yo siempre pienso que si levantás el pie así, o los dos pies tal vez, o si te subís así, ahí pueden estar subiendo y dejarlo salir.

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0: Buen día, buen día, buen día, buen día, buen día, buen día, buen día, buen día, buen día, buen día. Sí, mi amor, hasta el hartazgo te lo va a decir mi cortina. Esta mañana vemos novena temporada consecutiva. Lara Berillo para acompañarte hasta las 12 menos cuarto, vamos a ponerle, del mediodía. Arrancamos
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0: Bueno, escúchenlo, chicos. Suenan los Broken Toys. 341-594-1055. Hacemos juntos este programa. Mándame mensajes, decime qué querés escuchar.

0: Y sí, llegan los primeros mensajes al 341-594-1055. Buen día, negra. Buena semana para vos, me dice el amigo Jonás. Quiero escuchar un tema de C4, si puede ser, Hipocresía. Ahí está sonando. A ver qué dice el amigo Matricerro.
1: Muy, pero muy buenos días, Lala.
0: ¿Qué haces, guachi?
1: Ah, qué frío horrible. Este frío solo le puede gustar a Max. Lala, ¿te puedo pedir caña seca y un membrillo? Que tengas un hermoso día, Lala. Y dale, dale, dale, dale, dale.
0: Ya mismo la busco. Hola, Lalita. Le dieron un boleo en el orto a Dorni, ¿eh? Pásame rock para los dientes. Dale. Che, hoy hacemos 10 por 1 de Piti, que ayer fue el cumple.
2: Chica la tenía.
0: Bueno, ustedes me dicen.

0: fresquita la mañana, dice el amigo Manuel. Sí, está. Uy, no. Hipocresía. Hipocresía. ¿Pero qué pasó? Ahí ponemos algo de dos minutos, por supuesto. Hola, Lala, buen día. Pásate, llévatelo de los piojos. Gracias y abrazos, dice el amigo Luciano. Dale, Lu. Ahí ponemos todo, todo, todo. A ver por acá, tucu, tucu.
1: Hola, Lala, ¿cómo te va? Buen comienzo de semana.
0: Igualmente.
1: A Osvaldo, el Pela y Joaquín, el gran Joaquín. Estamos pintando.
0: Qué bueno.
1: Te queríamos pedir el tema a la rata Lali por León Gieco, si puede ser. Y espero que tengas un excelente día.
0: Dale que va, buena jornada.

0: que estás escuchando son los mensajes que mandan ustedes, los pedidos que hacen ustedes al 341-594-1055. Buen día, Lala, qué fresquete. Buen día, mimbrero. Buen día, buen día, buen día, buen día. A ver, por acá, ¿qué dice el Doc?
1: Buen día, buen día. ¿Cómo estás, querida?
0: Todo bien, mi amor, todo bien.
1: El Doc Barbero acá en la Norte arrancando unos mates, una prepizza y bueno, día lunes.
0: Tranqui. Y bueno. Arrancó la dieta el lunes.
1: El frío no me copa, ¿sabes que el frío no me copa?
0: No, ¿sabes? Copa, no copa.
1: Mandémonos en zona gancha, si puede. Ahí pongo, uno echamos,
0: sí.
1: Si no, y para leer a las de la mañana. Bueno, un abrazo grande.
0: Abrazote, sale zona gancha en un ratito, porque tengo pedidos que se van poniendo en coule. A ver por acá, hola.
2: Hola, buen día, Lala.
0: Buen día, Joselito.
2: Mirá, vamos si te acordás. Yo siempre te mandé mensaje también a Pope, que ahora ya no está más. No me acuerdo cómo se llamaba tu programa primero, algo de las tetas.
0: Bueno, arriba las gomas.
2: A mí me decían José Azulejo. José mi nombre y Azulejo me bautizó.
0: Sí, por supuesto.
2: Y yo te llamaba vos también. Ahora es un reencuentro. Me gustaría escuchar La Espada Sagrada de Riz. Un gran saludo a toda la audiencia. Aguante Rock Nacional. Aguante la tele.
0: Aguante los Azulejos.
2: Sos una genia.
0: Gracias, mi amor.
2: Hasta luego.
0: Abrazote. Vamos.

0: nos rinda hasta...
1: Chicos, tengo un hipo. Que alguien me diga cómo cesar el hipo, por favor. Hola Lala, buen día. ¿Me podrías pasar lo artesanal de viejas? Oh, not good de sumo. Buen comienzo de semana para toda la tele. Acá los pibes de la fábrica. Dale. Hacemos 10 por 1 de Piti Álvarez después de las 11.

0: Ay, por fin me fui a sacar el hipo. Ya está, se me fue. Yo también tenía ganas de escuchar Sumo. ¿Hoy sí, hoy es mi cumple? ¡No! Emanuel, sí, el cumple del Piti. Buen día, Lala, pasame expreso reflexión de Troyano. Saludos. Saludos de mí.
1: Hola, buen día, ¿cómo estás? Lala, ¿me podría pasar un tema para mi amigo Gianluca, compañero de laburo, que cumple años?
0: Sí.
1: Acá en Cubo, en la fábrica. Gracias, Lala. Buena semana.
0: Un beso grande a Gianluca.

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0: Y del otro lado tenemos al Dubi. Hola, Dubi, ¿cómo andás?
1: Hola, Lala, querida, ¿cómo andás? Tanto tiempo, ¿todo bien?
0: La verdad, todo bien, todo bien. Porque se viene el Día del Baterista.
1: Sí, señora.
0: Que viene siendo un día muy emblemático para la música de Rosario.
1: Sí, porque casualmente un rosarino fue que se fue de acá de Rosario con los gatos, hizo un carrerón. Y falleció un 11 de julio de 2006. Entonces, a los 10 años se declaró el Día del Baterista, en conmemoración al fallecimiento de Oscar Moro, ¿no? Que vivía ahí enfrente de donde...
0: ¿Acá enfrente? Hola. Hola, hola. Hola, hola.
1: Hola.
0: Sí, vivía ahí.
1: Se fue.
0: ¿Me decías, vivía ahí enfrente de dónde?
1: Enfrente de la tele, ahí, precisamente en el edificio que está ahí, enfrente de la radio, en el primer piso.
0: Mira qué loco.
1: Por eso fue que pusimos ahí en la fachada de las buenas medidas.
0: Sí. Sí, sí, sí, lo he visto eso.
1: Así.
0: Se corta, se te corta mucho. Quédate quieto, Dubi. ¿Qué estás tocando la batería?
1: Y sí, viste, un batero, si no se mueve, no puede estar, viste.
0: Es así, es así.
1: Esperá que le pego al platillo.
0: Che, Dubi, contame, sí. ¿Y dónde va a ser este año? ¿En el Anfi, como todos los años?
1: Sí, vos sabés que por suerte lo podemos seguir haciendo ahí en el Anfi, que está es un lugar donde todo el público puede ver a las...
0: Quédate quieto, 50, más de 50 baterías, yo lo voy traduciendo.
1: Más de 50, sí. Sí, hay chicos de 4 años, hay uno grande, lo más grande tiene 74, hay unas 10 mujeres este año en la legión de bateristas.
0: Qué bueno.
1: Así que muy, muy orgulloso, Lala.
0: Sí, la verdad. Entonces el encuentro va a ser, Dubi, porque se corta mucho... sí. El encuentro es el día 11 de julio, que es sábado.
1: Sí.
0: ¿A partir de qué hora?
1: A las 3 en punto vamos a comenzar el evento, como estamos haciendo estos últimos años, para que esté terminando tipo 5:30, ¿viste? Porque calcular que estamos en pleno invierno, entonces hay que aprovechar bien la tarde, ¿no?
0: Che,
1: entonces empezamos a las 3 en punto.
0: ¿Y va a haber invitados?
1: Tenemos a, como siempre, viene Juanito Moro, el hijo de Oscar, y después va a estar Enrique Parodi, Pocono, Caburo, Coqui de Bernardi, y si puede va a estar el Pájaro Gómez, así que bueno, va a ser un evento bien rocío.
0: Bien, bien, hermoso. Entonces, Dubi, entonces te veo el próximo sábado 11 a partir de las 3 de la tarde en el anfiteatro, celebrando...
1: La entrada en alimentos no perecederos y ropa de abrigo para gente que está en situación de calle.
0: Eso es lo más importante, que vayan, que aprovechen y que colaboren.
1: Ahí está.
0: Gracias, bueno. Dubi, gracias, un gusto como siempre tenerte en el programa. Te mando un abrazo. Entonces la cita está hecha, está en realidad ya charlada. Nos vemos el próximo sábado 11, festejando el Día del Baterista, con más de 50 bateristas y con una jornada solidaria.

Bueno, mi gente, mientras estamos escuchando el 10 por 1 de Piti Álvarez aquí festejando su cumpleaños, por supuesto, como tenía que ser, porque si lo hacemos siempre no lo vamos a dejar de hacer esta semana. Pero le quiero hacer una invitación porque el próximo domingo 9 de julio, a partir de las 20 horas, con entradas a la venta por tiquetón.com.ar, en Refinería, lugar hermoso, hay un tributo diferente a Patricio Rey. Una banda redonda, es emocionante y diferente tributo a Patricio Rey porque tocará por primera vez en Rosario. 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Si quieren participar por el sorteo de entradas, arroba Lala Brillos, me siguen y arroban gente, ponen el tema que más les gusta, hagan lo que quieran, pero participen y gánenlo.

Y Hermanos de Sangre es el tema que pide el amigo Juan al 341-594-1055. Hola Gaby, hermoso, ¿cómo andás? Ahí sale la rubia tarada en algún momento, seguro.

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0: ahora sí, llegamos al final de este bloque. Pues son las 11 de la mañana, 34 minutos. Ahora voy a cumplir con todos los pedidos que me han quedado. A ver qué dice el amigo Fer. Hola, buen día, Lala querida. Quiero participar por las entradas para la obra redonda. No tengo Instagram. ¿Participás del Instagram de alguien? No sé qué decirte. Ahí te paso el link.
1: Buen día, Lala. ¿Cómo estás, Diosa?
0: ¿Todo bien, vos?
1: Vamos con el 10x1 del Piti. Árbol de la vida, no puede faltar.
0: Bueno, ahí te pongo 11. Ya está.

Mañana vemos.

Y de esta manera nos despedimos hasta mañana. Recuerden que tienen un sorteo para ver La Banda Redonda, que es un espectáculo performático espectacular, con música, con teatro, con monólogos, con todo el universo ricotero, el próximo domingo en Refinería. Van a mi Instagram personal, @lalabrillos, y ahí participan del sorteo. Y nosotros nos volvemos a encontrar mañana a partir de las 10 de la mañana, como todos los días.

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Como siempre, hasta las 4 de la tarde aquí por RTL 105.5. Comienzo redondo y de ricota, obviamente. Como en cada emisión de este clásico de la radiofonía rosarina. Arrancamos con el blues de la artillería.

Y ahí sí, arrancamos este Argento de día lunes. Como siempre trabado arranco. Aquí por RTL 105.5, la reina del dial. 37 años de vigencia en la ciudad de Rosario. Y más de 25 años de vigencia, esto que es Argento de 2 a 4 de la tarde aquí por RTL 105.5. Saludamos a toda la gente que nos está viendo y escuchando a través de rtl.com.ar. A la gente que nos está viendo y escuchando a través de la aplicación de Radios Mariati Medios. Aprovecho para dedicar el programa del día de hoy a mi amigo Julián Matías Miranda, que está cumpliendo años. No sé cuánto cumple Juliancito, Ahí está, aplauso para mi amigo Julián, ahí está, 31 pirulos cumple, bien ahí, le mandamos un abrazo grande, está laburando y escuchando Argento, como siempre. Esta creación de Pato Galetti, con Negro Olmos, Moyano Vargas y Mario Pergolini a las voces en off. Rodillo Sampler operando controles. Como siempre, un saludo al amigo Fofe Forconi, a todos los que fueron alguna vez parte de este ciclo. Que hoy me toca conducir a mí, acá, quien les habla, Pancho Valdés, hasta las 4 de la tarde, aquí por RTL 105.5. Ya te puedes comunicar con nosotros al 155-94-1055. Yo acá te voy a ir contando cómo va el partido de Brasil con Japón, por ejemplo, que ya van 12 minutos. Va a ser todo bien con Brasil, pero que gane Japón. ¿Ay, qué opina la gente? ¿Que gane Brasil o que gane Japón? Ahí va. Hoy vamos a estar justamente con las semifinales del Mundialito de Bandas, esta locura que arrancamos hace un par de semanas, que ya está llegando a sus instancias finales, el Mundialito de Bandas, así que hoy vamos a tener las dos semifinales. Después te cuento entre quiénes son porque lo tengo que buscar. Sí, creo que estaba el más fuerte, murió.

0: bloque punk en Argento, así que hoy, gente, ha pedido el público bloque punk. Es que una cosa lleva a la otra. El sábado anduve ahí por la calle Santa Fe y tocó Cultura Violenta. Así que bueno, nada, ahí me dicen, che, pero Pancho, metele, vamos a meter el bloque punk. Ahí está. Y grandes fechas que se vienen aquí en la ciudad de Rosario, más precisamente a la peña de la cantina del Club Argentino de Rosario y a Distrito 7. Así que te cuento que el 8 de julio, o sea, no este miércoles, el otro. A ver, este miércoles primero, bueno, el otro miércoles, 8 de julio. Andá agendándolo porque es víspera de feriado, obviamente. 9 de julio es el Día de la Independencia, va a ser obviamente feriado. Así que el 8 de julio, anda tomando nota, en Club Argentino de Rosario se viene la Peña de la Independencia con la gente de Infiltrados haciendo tributo a Callejeros y la gente de Babilonia haciendo tributo a Los Piojos. Recontra, recontra, remil fechón que se viene, terrible. Sí, sí, ahí vamos a estar presentes, obviamente. Como la gente que ya se está comunicando. A ver acá el amigo Manuel, a ver qué dice.
1: Funky, funky, fun. 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Pancho, soy Rock.
0: Le mandamos un saludo de Manuel. A ver qué viene, a ver qué viene, a ver qué viene, a ver qué viene. Ahí está. Si está escuchando Pato de Babilonia, este tema, por favor. Este tema lo quiero escuchar, el 8, ahí en Argentino, por favor. Y a la gente de Los Piojos.

0: Pancho, soy el Rock, hermano.
1: Don querido.
0: En el norte salí a caminar un rato, la verdad, amigo.
1: Vamos.
0: Estoy por ahí caminando, tomando una gaseosa y bueno, amigo, disfrutando el espacio verde. Y bueno, Solid Rocks, día 29, saludo a los ñoquis, todos los ñoquis municipales, provinciales, nacionales. Y bueno, entra uno, sale el otro, Pancho, esto es así. No te creas que ganamos la guerra, amigo, porque esto es una cara a la otra, amigo. Todo lo mismo. Así que bueno, mandame un tema de chamán, amigo, si podés, ¿eh? Saludos al Pato Galetti, de parte del Doc, amigo. Un abrazo grande, nos vemos.
1: Vamos, Doc, querido.

Lo quiero ver el 8 al Doc ahí en Argentino, ¿eh? Qué grande. 155-94-105-5. Este es Argento hasta las 4 de la tarde.

Así que ya sabes, este miércoles, no este miércoles, el próximo miércoles, o sea, el 8 de julio, víspera de feriado, desde las 21 horas, Peña de la Independencia con Babilonia, tributo a los Piojos, Infiltrados, tributo a Callejeros, en Víctor Mercante 750, la cantina del Club Argentino de Rosario. Fechón, fechón, y vamos a estar ahí presentes. Y otro fechón que se viene en la ciudad de Rosario, el 17 de julio, llega a las manos de Filippi, a Distrito 7. Para vos que te gusta putear al presidente, ya sabés, hay que estar ahí, a full, ahí en primera fila, ahí bancando a las manos de Filippi. Y cantando, ¡ay, que matar al presidente! Claro, ya rajaron a Adorni y falta que se vayan todos los otros.

Así que ya sabes, 17 de julio. Las manos de Filippi irrumpen en Distrito 7. Así que no seas hijo de Yuta y copate el 17 a D7. Queremos estar ahí con el Cabra y compañía haciendo el aguante. Sí, señor. Che, Brasil no le puede hacer un gol a Japón, increíble, ¿eh?

0: Ya, acá me dicen que hay 2x1 en una tintorería si van a Japón, ¿eh? Lavas dos frazadas y pagas una. ¿Hay tintorería japonesa todavía? Me parece que no, qué sé yo, murieron todos ya.
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0: ¿sabes?
1: Grande, grande, los supercampeones. Ahí van, tiro libre para Brasil. Yo que relatando el partido, gente, a ver si... Uy, casi le empata a Brasil. Y vamos con este solicitado al 155-94-1055. Dedicado para mi amigo, el Doc Barbero. Ya sabes, si andás con los cardos ahí, parece, tenés la barba como Cafrune, ya sabes, te vas al Doc Barbero y te deja retuneado. A veces mi amigo Julián, ahí el viernes festejamos el cumple de Julián, así que tiene que pasar por lo del Doc, me imagino, claro. Horacio Guarani parecía cuando tenía la barba el otro día, qué barba. Y este solicitado es nada más y nada menos que de un gran artista de la ciudad de Rosario. Me refiero al inigualable Chamán Chamanik, a quien le mando un saludo grande también.

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1: Si van a Japón hay que ir a fumarse uno al monumento. Soy argentino monumento.
2: Grande el Chucky. Saludos a Juli, saca el Doc Barbero, muy bien.

0: ¡Arriba los corazones! Juan Cruz Quiroga, el 155-94-1055, buena manga de locos. Les pido Chico Común de la 25, temazo, ahí sale. Che, ¿vieron todo lo que dijo Junior?
1: Dice que el amor todo lo puede.
0: No, no dijo eso, no dijo eso. Dice Junior que no está de acuerdo con las colaboraciones en la música, obviamente. Con artistas que son de otro género. O sea, cuando hay un trapero con un rock and roll, no, eso no está de acuerdo. También dice que no quiere hacer de sus recitales un acto político. Está en contra de las bandas que son tal vez militantes o que tienen una... A ver la gente qué opina, ¿están de acuerdo o no con Junior 155-94-1055? A ver cómo viene. Para vos, Juan Cruz, ahí llega Chico Común, la 25, lo que suena en la tarde de Argento.

0: ¿Cómo andás, Pancho? ¿Cómo andás, Argento? Y Junior es un pelotudo. Porque no sé, no puede ser tan cabeza, hermano. Cualquier tipo de afirmación política o la ausencia de esa afirmación, o estos que van de a políticos cantores, también es una posición política.
1: Tal cual.
0: Una cosa es no cantar cuestiones políticas y otra cosa es no cantar cuestiones partidarias.
1: Totalmente de acuerdo.
0: Una actividad política, cuando uno está tocando y está exponiéndose para la gente, está tomando una postura política. Apoye una causa o no la apoye, diga lo que diga o lo omita. Es un acto político tocar y estar en una banda y hacer recitales.
1: Tal cual.
0: Y después las colaboraciones, bueno, eso yo, a mí me parece que está perfecto colaborar con diferentes estilos. Yo, por ejemplo, en Los Venenos, pues, me encantaría que haya un trapero que cante una parte. ¿Por qué no?
1: Yo le consigo,
0: ya, ya pasó esa época tan cabezona de esto con esto, los otros con los otros. De una, boludez.
1: De una. Totalmente de acuerdo con mi amigo Max, de Veneno para Ratas. Que se quede, que sobre el final tenemos bloque punk acá en este Argento de Día Lunes. Y ahora nos ponemos tranquis, escuchando esta gran banda aquí de la ciudad de Rosario. Se va a estar presentando este viernes. Miércoles se llama el tema, pero ellos van a tocar el viernes en D7, una movida solidaria. Y me refiero a los chicos de Mezcla Rara, Le mando un saludo a Joel, y a toda la gente de la banda que hacen este temazo. Escuchen, esto se llama Miércoles, la banda es Mezcla Rara y lo disfrutamos en esta tarde de Argento. Quédate que se vienen las semifinales del Mundialito de Bandas también.

0: todo es política. No se puede ser apolítico.
1: Tal cual.
0: Que dice que es apolítico es mentira, porque después te enterás que está en contra del comunismo y del peronismo, o sea que no son apolíticos. Y después, bueno, de la colaboración, sí, está bueno. Se ha visto bandas que colaboraron con otra y quedó joya. Aguante Perón y el Sala.
1: Muy bien, hay un saludo al amigo. Soy Saleito y qué, qué grande ahí, seguramente presente el miércoles 8 allí en la Peña Club Argentino. Anduvimos de estreno la semana pasada, le mando un saludo y a Mati, a toda la gente de Perro Suizo que estuvieron estrenando este tema que vamos a escuchar ahora, que se llama Aullando a la Luna, a ver cómo dice.

Canción grabada íntegramente en México junto con Oscar Zárate, integrante de la banda mexicana El Tri. Los muchachos de Perros Suizos estuvieron la semana pasada presentando esta canción, este video que ya se puede ver en el canal de YouTube de la banda, que obviamente es Perro Suizo. Así que bueno, aprovecho para pedirle que lo sigan, que se suscriban ahí, que le hagan el aguante a los chicos de Perro Suizo, una gran banda de la ciudad de Rosario, ya con muchos años de trayectoria y con rodaje internacional, como vemos en este caso. Y bueno, le estoy haciendo una nota yo al Mati, que se puede ver en mi canal de YouTube, que ya que está me paso el chivo, Intrusos en el Rock. Síganlo, suscríbanse y vean la nota ahí que le hice al amigo Mati Belmonte.

Momento de bandas locales, a ver qué viene ahora. Opa, ¿qué se están sirviendo ahí, eh? ¡Qué rico! Pausa hidratación. Llega la gente de La Tony haciendo Amor de Barrio y nosotros nos vamos a la tanda y volvemos con la semifinal del Mundialito de Bandas acá en Argento.

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8: Y así arranca la semifinal del Mundialito de Bandas con el enfrentamiento, un partidazo como el de Brasil y Japón. Ahora se enfrentan Murió de Asco versus Alma Fuerte. Voten al 155-94-1055. ¿Murió de Asco o Alma Fuerte? Dale, che, voten. 10 pesitos lo que suena.

0: Acá Julián vota por Alma Fuerte. Muy bien, saludos para vos.
1: Hola, Panchito Rosca Floja, ¿cómo andás?
0: Hijo de puta, te meto.
1: Murió de asco a morir. Le gana hasta el trolo del Indio Solari.
0: Bueno, 1-1, 1-1 entonces.

0: Panchito, murió de asco. Él se va al mundial. Él se va al mundial. Él se va al mundial, homosexual.
1: ¡Grande! Saludos para el amigo Paulito el Matricero. 3-1 ganando, murió de asco.
2: Sin duda. Murió de asco, estos trolos de mierda.
1: 4-1, murió de asco. Hasta ahora paliza, murió de asco. A ver los votantes de Almafuerte dónde andan.

0: Hola, Pancho. Soy Cristian. Voto por Murió de Asco. 5-1. Paliza de Murió de Asco hasta ahora,
1: Amigo, acá de Pueblo Echar del taller de moto, al más fuerte a morir, amigo. Al más fuerte a morir.
0: ¡Vamos! Está full el amigo, A full la gente, un saludo del amigo Guillermo Polester,

0: Conchito, vos sabés que Iorio se fue sin abrir la puerta. No pudo salir del clóset el tipo.
1: No se amaba.
0: No se animó.
1: Ah, y bueno, qué sé yo, digo, ¿cómo es esto? Bueno, 5-2 gana, murió de asco al más fuerte.

0: Che, esto me hizo. Juega Alemania también, ¿eh? Qué bárbaro, ¿eh? Juega Alemania.
1: Hola, buenas tardes. Soy el chino en zona norte, Almafuerte, Almafuerte.
0: Ahí está, 5-3 Almafuerte. Descuenta Almafuerte, ¿eh? Panchito, querido, aguanta Almafuerte. Poneme uno, un voto ahí, muy bien. 5-4 Sigue ganando Murió de Asco, ¿eh? Se acerca Almafuerte.

0: loco, poneme sentir indiano al más fuerte toda la vida. Es lo que me hiciste.
1: Ahí está, llegó el empate al más fuerte, 5-5. Bueno, acá hay uno que me borró el mensaje.
2: La hora, che, ¿hasta cuándo lo va a jugar?
3: Hola, buenas tardes, radio. La gente no me vendo, está acá en el polideportivo de Argentina Rosario mirando la práctica del pibe. Voto para al más fuerte. Soy argentino, me vendo, soy chicharra y rock.
1: Che, ¿dónde están los de Murió de Asco? Lo dio vuelta al más fuerte, 6-4 y empató Brasil también. Ah, bueno, pasa de todo en este momento. Voto por Murió de Asco acá, Tincho, 6-6.

0: Buenas tardes, Panchito. Uno es un prócer, un promotor de un estilo, una figura rutilante. Obviamente Boston murió de asco, dice.
1: Hola, Pancho. ¿Cómo andás, Pancho? Voto para el rastrojero del rock and roll. Cuántas cositas se deben hacer dentro de ese rastrojero, ¿no?
0: Ahí está, muy bien, Sachi. Ahí está, 7-6, murió de asco. Lo vuelve a dar vuelta el rastrojero. Mandaste algo de Paralama para... ¡Claro! Es verdad, había puesto a Nayuli y le hizo el gol Japón. Ahora voy a pasar uno de Paralama. A ver si Mufama de vuelta a Brasil. ¡Qué hijo de puta! Bueno, esta votación se ha terminado. Ganó, murió de asco. 7-6. Ganó el rastrojero del rock and roll. ¡Qué grande! A ver qué viene ahora.

0: en la ciudad de la furia. Patricio sigue siendo rey. Sigue siendo rey. Sigue siendo lobo.
1: Bueno, gente, la segunda semifinal. Callejeros versus Los Redondos. Voten al 155-94-105-5. Recién acaba de pasar a la final Murió de Asco, que derrotó por 7-6 Alma Fuerte. Y ahora, ¿quién votamos? ¿A Los Redondos o a Callejeros? Voten.

0: también al rastrojero y aguante los redondos. Y como te dije, no te colgué después con lo de Paralama.
1: Está. Voto para los redondos de Ivana.

0: siempre lo redondo, papá. Redondito y ricota, papá.
1: Vamos acá, Gaby, votando a los redondos. 2-0 hasta ahora a los redondos.

0: Panchito querido, Panchito.
1: ¡Apareció el cumpleañero!
0: Acá, escuchándote.
1: ¡Qué grande!
0: Saludos a toda la audiencia. El ex productor de uno de los más queridos.
1: ¡Se cortó! ¿Qué pasó? ¡No! Me sacó el mensaje, el audio. ¿Qué pasó, Julián, mi querido? Che, viene re tranqui. Hasta ahora viene ganando redondos 2-0. A ver dónde anda el público de Callejeros, a ver quién vota Callejeros. Y acuérdense que el 8 está la Peña de la Independencia con la gente infiltrados haciendo tributo a Callejeros justamente en la cantina del Club Argentino de Rosario. Vamos a estar ahí todos presentes, che. Temazo este.

0: Pancho, Sol y Rock del mejor. Voto por Patricio Rey, sus redonditos de ricota. Pasate etiqueta negra. Dice aquel amigo Cristian Sánchez.
1: Hola, Panchito. Hola a toda la audiencia. Volví.
0: ¿Volvió?
1: Un día como hoy, hace 31 años, tocó mi natalicio. Así que bueno, nada, acá laburando en el lavadero. Godoy y Provincias Unidas. El que venga por parte de Argento o de Panchito Valdés.
0: Ahí está.
1: 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Así que si vienen por parte de Argento o vienen por parte de Pancho Valdés o del Pato Valetti, les hago un descuento. Abrazo.
0: Abrazo, querido. Y pasó el cumpleañero, el amigo Julián Matías Miranda. El que está festejando su cumpleaños laburando. Muy bien. Así el país va a salir adelante, con gente como el amigo Julián Matías Miranda. Así que ya sabes, Provincias Unidas y Avenida Godoy, está el lavadero ahí por Godoy, ni bien doblás. Nombrando Argento, te llevas un importante descuento. Ahí tenés. Me salió un versito. Nombrando Argento, te llevas un descuento. Soy Argento, meto descuento y no me vendo. Pelotudo. Che, no votó al final. 155-94-155. Paulito el matricero vota a los redondos. 4-0, trae los redondos, pero descuenta, acá. Hola, soy Karina, voto por Callejeros. Nos vemos el 8 en Argentino. Muy bien, Karina. Karina, 3%, no. Bueno, ahí está, 4-1 los redondos hasta ahora, último tema.

0: Y así vamos cerrando la votación. Dice, hermoso cumpleaños, vamos Los Redondos, pero voto a Callejeros para inclinar un poco la balanza. Pasame siempre un poco más de Don Osvaldo. Bueno, saludo para vos, mi querido. Termino, Redondos 4, Callejeros 2. Así que la semana que viene, a la final, murió de asco versus Los Redondos.
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0: Uy, a ver qué viene ahora, a ver qué viene ahora. Mira, justo que va a entrar Neymar. Ahí está, corner para Brasil, se le vino Brasil.

A ver, avísenme si estamos saliendo en redtele.com.ar, que estaba cortado, ¿eh? Ahí metí mano y en teoría debería estar saliendo, ¿eh? Así que si alguien entra en estos instantes a redtele.com.ar o la aplicación de Radio Mediati Medio, que me pase la data, a ver si estamos saliendo bien.

Que termine así, que le puse 1-1 al pro de Galperín, dice acá el amigo. Acá el amigo ese dice, acá en la aplicación se escucha joya. Bueno, saludos para vos. Claro, porque mandó un WhatsApp acá a Evangelina, le mando un beso, Evangelina, que nos ve y nos escucha de Pueblo Ester, y me dice, che, mirá que no está saliendo, ¿eh? Así que bueno, ahí metí mano. Ahí salió cambio en el Newpi, salió Oliver Aston y entró Benji Price. ¿Cómo era? Tom Misaki. Steve Yuga, no, ese era del otro equipo. Bueno, gente, se viene el bloque punk. Se viene el bloque punk ya en los últimos 20 minutos de este Argento de día lunes. Ha pedido el público. Para la gente que me lo pidió, me paró por la calle y me pidió el bloque punk. A ver cómo arranca esto. A ver cómo arranca esto, gente. Aguante Cultura Violenta, papá. Alta banda, loco. Che, se me coló otro tema, ¿eh?

0: No mientas, Panchito, no mientas. No le mientas a la gente. Tenía ganas de escuchar a Enanitos Verdes por dentro. Tenía ganas de escucharlo a Marciano.
1: Se metió
0: el amigo Marciano, que en paz descanse. Tenía ganas de escuchar a Enanitos Verdes, Panchito, no mientas.
1: Se metió el espíritu de Marciano ahí, ¿eh?

no, pero para. Yo el sábado les pedí este tema les pedí. Este me lo autodedico yo, este tema, ahí está. Aguanta Argento, Pancho, soy Argento y no me vendo. Buenísimo programa, loco. Ah, me preguntas por mi canal. Buscá Intrusos en el Rock en YouTube.

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0: Era Soy Argento y no me vendo.
2: Claro, che, esto es Argento. Esto es... Ya volverá Intrusos. Tal vez en forma de ficha como Alf. Qué sé yo, vaya uno a saber.

Le mando un beso grande a Evangelina de Pueblo Ester, que el otro día ahí estuvo viendo Cultura Violenta también, ahí en la calle Santa Fe. Así que bueno, a ella, para vos, mi vida, te dedico esta canción de amor.

0: Saludos al amigo Gaucho Ronin. Ahí está, también síganlo en YouTube. Ahí al amigo Gaucho Ronin. Che, Brasil una verga, loco. No le puede hacer un gol a Japón, loco. Son malísimos. 1-1, hasta ahora van a largue. Brasil y Japón. Ahí tenés, mirá los Ponja, che. Aprendieron a jugar al fútbol, ojo, los Ponja. Qué bárbaro.
1: A su salud.
0: Gracias, gracias, Mosca, gracias. Che, fue el cumpleaños del Mosca ayer, loco. Le mandamos un saludo al Mosca de 2 minutos. Qué bárbaro. Momento de ataque 77. Este tema, ¿saben a quién se lo dedico? A mi perro Rocco, claro. Ojo de perro lo que suena, ahí tenés.

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1: Se ve que no le cayeron clientes acá al amigo. Aguante el punk, papá, dice Lema, pero claro que sí, señor.

0: Hola, hola, aguante el pan rock. Con este no pasa nada de flema. Vamos, sigue argentino me vende.
1: Vamos, querido. Saludos para vos. Va a sonar flema. Se ven las últimas tres de la tarde, las últimas tres canciones de la tarde. Y se viene en instantes 220 Rock ahí con el pelado Glicé y todo su equipo. Él solo. Conducta cero lo que llega. Un saludo al amigo Pipi Arande, a la gente de Across the Universe, Viajes y Turismos. Lo que suena es Difícil

Y ahí pasaba Conducta Cero. A ver cuando se vuelve a armar la banda. Che, Pipi, ponete las pilas. Si no, aprendo yo a tocar el bajo y armamos la banda. Ahí está. Tendremos que buscar un baterista. Capaz Julián se anima, el Juli. Hay que aprender a tocar la batería. Yo aprendo a tocar el bajo y armamos de vuelta Conducta Cero. Ahí tenés. Total, los temas me los sé de memoria. Tengo que aprender a tocar nada más. Y suena Bulldog con este clásico. Un clásico bulldoguero, el tercero de...

Gol de Brasil sobre la hora. 30 segundos faltaban para que termine y le hizo el gol. ¡Qué hijo de puta! ¿Será la suerte del campeón? Acá el Peloglicé totalmente indignado con el, la conversión del tanto brasileño. Che, pero ese no es japonés el arquero, es muy morocho para ser japonés. ¡Qué quilombo! ¿Cómo es el tipo de la madre de Ghana? El padre es japonés, claro. Ahí está, de Ghana. Y él nació en Estados Unidos. Y se llama Suzuki. Mirá vos.

Y ahora a las 5 de la tarde juega Alemania. Y a la noche juega... Claro, y Alemania con Paraguay. Y a la noche juega Holanda, Bueno, gente, se viene 2.20 Rock y nos despedimos con este temazo de Flema. Ahí, dedicado para el amigo Emma, ¿lo había pedido? No. Bueno, alguien me había pedido Flema, gente. Ahí está. Es así, si yo soy así es por culpa del pelado Glice, gente. Pato Galetti, Rodillo Sampler, Negro Olmos, Moyano Vargas, Mario Pergolini, Pancho Valdés. Esto fue Argento.

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20 minutos han pasado en todo el territorio de la República Argentina. 20 minutos de la hora 16, claro está. Y hasta las 18 horas voy a acompañarte musicalmente hablando desde los controles de esta emisora que es la TL 105.5, ya 36 o 37 años en el aire cultural de la ciudad.

Arrancamos con la renga. Lo que estás escuchando ahora es el señor Carlos Cabral. www.redtele.com.ar. La aplicación en tu celular, Mariatti Medios. Se está yendo junio ya, mitad de año ya.

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0: tema que recién pasaba lo había pedido el amigo Lucio del barrio 7 de septiembre. Este me lo pide Mauro, que no me especificó de qué barrio es.
1: Sin preguntar, sin desconfiar.
0: El Tano Marcielo y el Carpo Napolitano.

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Esta canción está recién salidita del horno. Es lo nuevo de los amigos de Los Perros Suizos. El tema se llama Aullando a la Luna. Y por supuesto ya lo podés escuchar y sacar de todas las redes.

0: gente que se comunica al 155-94-1055.
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0: Lautaro dice, aguante Japón. Bueno, pero ya fue, Lautaro. Lamentablemente ya fue. Y me pide un tema de Rata Blanca. Otro mensaje que dice, hola pelado, buenas tardes. ¿Te puedo pedir un tema del Carpo? Ella es como un ángel. O sushi desprolijo. Esto lo pide el amigo Gabriel. No soy yo.

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Vamos a inventar a un cantante. Nosotros vamos a hacer un tributo a Led Zeppelin cantando rock and roll. Cantante. Acá está. Ike. De la banda Voodoo.

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Gente que se comunica al 155-9405 en esta tarde de música, como siempre, en tele. Tarde de día de lunes, arrancando la semana, dale, ponele pila, loco, dale. Hablando de pilas, un saludo muy, muy grande y afectuoso y respetuoso a toda la gente que estuvo presente el sábado en Que Sea Rock, post partido en que Argentina le ganó a Jordania 3-1. Estuvimos festejando el cumpleaños del amigo El Rata. Mucha gente, estaba todo cerrado en Rosario, pero ahí había mucha gente. La pasamos muy bien, junto a Cultura Violenta, junto a Ratita y sus amigos, y nosotros con Cuchos Blues, festejando el cumpleaños del amigo Rata.

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2: El amigo Alan está laburando y me dice, espera, me coparía escuchar todos tus muertos, gente de mierda. El tema se llama gente que no, amigo. 155-94-1055.

Mensajes que llegan a 155-94-105-5. Mensaje desde Villa Gobernador Gálvez del amigo Emanuel. Vera, ¿tenés el tema de Bruta Grúa que habla del artista callejero? Sí, lo tengo, lo tengo. Esperado, ponete algo de Iorio, dice Salvador. Nada nuevo bajo el puente.

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hasta acá llegamos. Este es el último tema de hoy. Mañana a la hora 16 nos encontraremos en el punto del dial con más rock, 105.5. Será hasta entonces, y como siempre, te decimos gracias por seguir siendo parte de este maldito programa. Esto fue 2 Vegas.

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0: Hola, hola, hola, hola a todos y a todas. Muy buen lunes. Arranque de semana. Termina. Casi que termina junio. 29 de junio. Fresquito en el día de hoy. Para estar mirando el mundial. Que ahora vamos a decir el batacazo. Para estar tomándose un matecito, tomándose una chocolatada. Y estar prendido a la tele. Nosotros somos los inéditos. Y vamos a estar con vos 120 minutos para acompañarte y hablarte de todo. De lo que nos dejó el mundial, de lo que viene el mundial, de las calenturas del día, del momento, de todo lo que pasa en esta vida. Y del otro lado lo tenemos al gran querido hermano del alma, Franquito Vita Stone. Hola hermano, ¿cómo estás?
1: Buenas a todos y a todas del otro lado. Bueno, acá hoy tenemos... Viene un poco picante mi compañero.
0: Mejor que yo, espero que estés. Nada más, lo único que...
1: Bien.
0: Sí,
1: mejor que Alemania, seguro también.
0: Y mejor que Alemania, sí, como estamos diciendo. Alemania va perdiendo 1-0 recién. Gol de Enciso, ¿no? Una recuperación por la derecha. Pasa por afuera, centro, y Enciso entra de cabezazo para marcar el 1-0 del conjunto guaraní. Vamos Paraguay. Porque si queda Paraguay es $11,000 más para San Lorenzo Almagro. Por Orlando Gil.
1: Ah, por... Muy bien.
0: Yo estoy en esa. Ya no me importa más nada los sentimientos de la gente del día de hoy. Me importa la plata, nada. Si te herí, no me importa. Tuve un día, mami. Hoy me peleé con unos forros.
1: ¿Zorros?
0: Sí, bueno, forros, zorros. Son todos iguales. Son todos iguales, es lo mismo. Un forro, zorro.
1: Difícil.
0: Son todos iguales. En la ciudad de Rosario, bastante complicadito, ¿viste? Los muchachos, parece que... Le gusta molestar a los laburantes y a los que tienen BM, chatas, Audis y todo lo demás.
1: Parece
0: que se les complica. Parece que le dicen, no, a esa gente no le hagas la multa, sino se dé la multa a los laburantes. Bueno,
1: al boludo de la Guerrero 90.
0: Al boludo de la Guerrero, al boludo del Estrato, al boludo de la Onda, esos boluditos. Pero bueno, en fin, un día bastante fresco en el día de hoy. No sé cómo lo viste, Guita.
1: No, hoy muy bien, hoy la verdad que bien.
0: Te veo mangas cortas, así que está...
1: Hoy me vine mangas cortas, contento por la selecta del fin de semana.
0: Bien, muy bien. Gran triunfo de la selección argentina. Después vamos a estar hablando de... casi gol de Alemania, acaba de rozar el palo.
1: Me gusta esa camiseta de Alemania.
0: Sí, muy linda la camiseta de Alemania, la verdad.
1: Vas a acordar
0: a la 90, exacto. Esperemos que no sea la misma final y cómo nos robaron en la final del 90.
1: No, tremendo.
0: Terrible la final que robaron a Maradona. Pero bueno, estamos hablando de la selección de paso también y de nada. 3-1, tranquilo, sin levantar el pie del acelerador. ¿Qué te pareció? Y bueno, y recaliente también porque puse el pro de 2-1 de Japón arriba contra Brasil. Y lo Brasil
1: sí,
0: también
1: se nos cayó nuestra revelación medio que...
0: ¿Qué te parece? ¿Que no era revelación?
1: Sí, igual, aparte, bueno, el segundo tiempo cayó.
0: Acá el titular de la moto me manda otra multa, ¿no? Y llantos.
1: No me digas.
0: Bueno, se están tirando en este momento. No sé si fue multa o no, pero bueno, que tuve algo. Bueno,
1: un encontronazo.
0: Sí, un encontronazo, no muy feliz. Hablamos de la selección. Sí. Nada, vemos que Argentina ya sin despeinarse pasó a 16avos de final. Buen debut de Marco Senesi, muy buen partido de Tagliafico, buen partido de Gio Lo Celso, además sí. doble debut,
1: merecido.
0: Debut en Mundial y debut en la red, sí. Merecido para el monito, la verdad, acá oriundo de la ciudad de Rosario y amigos de amigos, así que eso más todavía. Así que bueno, bien por Gio. Lautaro Martínez también, que pudo concretar ante la red por primera vez en mundiales. Bueno,
1: qué raro que un equipo que sea campeón el 9 no haya hecho goles,
0: ¿viste?
1: Es rarísimo.
0: Y pasa que se cambió el 9 titular. Sí, pero se cambió ahí sobre la marcha Julián. Bueno, y ahora todo el mundo dice, no, porque Julián tiene que volver. Pare, muchachos, ¿qué se creen? Que son robots. No son robots, son carne y hueso, jugadores. Y ahora iremos también por el batacazo de los hermanos paraguayos, iremos por el batacazo de Ecuador.
1: Bueno, Ecuador, sí, que juega contra...
0: El batacazo de juego contra México.
1: Sí, contra un rival organizador, eso es lo más difícil.
0: Anfitrión.
1: Eso es lo difícil. Yo creo que si no... Estaríamos diciendo que Ecuador hoy le puede ganar tranquilamente a México.
0: Sí, totalmente. Pero bueno, como está todo armado, porque México hasta cuartos de final, o sea, ahora dice Gabo, juega en México.
1: Sí.
0: Creo que juega en Monterrey. Si pasa...
1: No, estaríamos diciendo que Ecuador hoy le puede ganar tranquilamente a México.
0: Sí, totalmente. Pero bueno, como está todo armado, porque México hasta cuartos de final, o sea...

0: Puede jugar.
1: Ya juegan en Estados Unidos.
0: Claro.
1: Ya el cuarto se juegan todos en Estados Unidos.
0: Es más, creo que por primera vez Canadá fue el domingo este, que jugó o no jugó en Canadá. Un anfitrión que no juega.
1: Claro, porque Canadá, al salir segundo de su grupo, porque todo se pensaba que Canadá iba a salir primero y Suiza iba a salir segundo. Bueno, sí, al contrario, Suiza salió primero, Canadá segundo, y le dio la posibilidad a Suiza de jugar en Canadá y a Canadá jugar en Estados Unidos.
0: Jugar en Estados Unidos, tremendo.
1: Ah, bueno. También, pobre el batacazo. Yo estoy loco, estoy viendo 1-1 ahí.
0: No, 1-0. ¿En la pantalla de la pantalla?
1: La pantalla de la cancha.
0: Decía 1-0, me parece.
1: Bueno. Seré yo. 1-0,
0: pero dice hay un 1.
1: Ah, claro, sí, viste, me seguro. Lo estaba complicando la pantalla. En la pantalla. No, te pone 1-1 en la bandera de Paraguay. Bueno, 18-21 minutos, se pueden comunicar con nosotros al 155-94-1055 y nos pueden seguir en nuestra red social en Instagram, los.inéditos. Los.inéditos. Ahí vamos a estar subiendo esta semanita seguramente. Alguna de las notas que hicimos la semana pasada, el viernes, sí, mejor dicho,
0: espectacular,
1: sobre el frazadazo y sobre la actividad que hubo en la Siberia, organizada por la Federación Universitaria de Rosario. Y ojo al piojo, que mañana o el miércoles, porque me lo crucé a Javi Robledo en Casa Brava el fin de semana, tengamos una notita con los chicos de Cielo Raso. Vamos. No sé si la vamos a tener con Pablo, no sé si la vamos a tener con Javi, no sé si la vamos a tener con Pájaro, bueno, pero con alguno de los chicos vamos a estar teniendo. Así que ya entrando en calor, que este miércoles va a estar Cielo Bravo.
0: Cielo Bravo,
1: así se llama.
0: Sí,
1: Cielo Bravo, porque va a estar Cielo Raso en Casa Brava. Así que anótense ya, si alguien quiere hacer algo el fin de semana, arranca, a mitad de semana arranca el miércoles.
0: Sí, aparte va a tocar Código de Barras.
1: No,
0: tremendo. ¿Posta? Todo Código de Barras. Eso leí hoy en Instagram.
1: Bueno, teléfono para la gente que quiera estar presente en esos ese gran recital que va a estar haciendo Pablo Pino, la banda encabezada por Pablo Pino. En el día de ayer, una efeméride muy, pero muy importante que nos toca a todos en el corazón. 28 de junio de 1972 nacía el gran y querido Cristian el Piti de Lugano Álvarez. Así que en el día de hoy vamos a arrancar unos aplausos para el Piti. Vamos a estar arrancando con unos temas que, bueno, el mes pasado estuvo ya hace un mes, ¿no? Más o menos.
0: Sí.
1: Que nos quedamos afuera ahí en el recital.
0: Sí. Acá con mi compañero tuvimos un problema.
1: También, tuvimos percance ese día.
0: Pero bueno, nos divertimos mucho igual.
1: Nos divertimos mucho, tenemos un fotón. En un momento flasheamos que estábamos en Mendoza, por el frío que hacía y por la cantidad de bondi que había. No,
0: tremendo el frío que hacía. Decí que teníamos un...
1: No, sí, una botella llena de whisky.
0: Eso. No, bueno, no quería decir tanto, por ahí me está escuchando mi vieja, porque me cagaba pedo.
1: Y bueno, tu vieja estaba diciendo no puede tomar whisky. No, tomamos una botella de whisky en 2 horas y media.
0: No, tremendo.
1: Y después nos fuimos... Una locura. En fin, cumpleaños... Cristian, el Piti Álvarez, 52 pirulos para Cristian. Nada, si querés mandarte un mensajito a la radio, 155-94-1055, deseándole feliz cumpleaños al Piti, mandándole un mensaje, que yo estoy seguro que el otro lado nos está escuchando y está prendido a la 105.5. ¿Vos qué mensaje o qué le darías al Piti? ¿Qué le dirías?
0: Gracias. El Piti nos... A ver, todo hasta, viste, ya hasta los más grandes, hablo de los más grandes de nuestros padres, todos escuchan una canción del Piti y dicen, che, este tipo es un fenómeno. Yo a mí, mi viejo me sorprendió una vez, me dijo, che, a mí me sorprende este tipo, Cristian, dice. Porque no sé de dónde, es un poeta el tipo, me dice. Y él me decía una vez, me dice, mira, este tema salió en el 90, me dijo. Bueno, este tema en el 90... 20 años después saca tema y me dice, che, se drogó con todo lo que pudo, se la dio como pudo, se esto, se lo otro y sigue siendo el mismo poeta, me dice.
1: Sigue con la misma esencia.
0: Increíble.
1: Claro, sigue con la misma esencia. Bueno, no puedo decirlo.

0: lo mismo, mis padres piensan totalmente distinto a los tuyos. Piensan que es esto, el otro, todo una conjunción de lo malo. Bueno, lo representa Cristian Álvarez. Cristian. Lamentablemente, ¿viste? Que nadie es perfecto, dice el dicho. Y bueno, lo digo por mis padres, ¿no? No por el Piti, claramente.
1: El que no quiere al Piti, no quiere a sus hijos.
0: Y bueno. No, yo creo que me quieren, mis viejos. Creo que me quieren, pero bueno.
1: Bastante, hermano.
0: Me quiere una chicanita. Bueno, y vamos a ir con ese tópico en el día de hoy. Mandarle un saludo y a Cristian, ¿qué le dirías en pocas palabras a Cristian el Piti Álvarez?
1: ¿Alguna anécdota?
0: ¿Alguna anécdota, algún recital? ¿Vos tenés la anécdota que te fuiste?
1: Tengo varias.
0: Vos tenés varias, pero la mejor de todas fue cuando, a ver, contala vos, cuando te fuiste a Tucumán.
1: Sí, el 7 de abril, dos días después de mi cumpleaños era, yo tenía un viaje planeado a Brasil, medio de mochila.
0: Sí.
1: Y bueno, y salió en el medio que tocaba el Piti en Tucumán. Bueno, yo he ido varias veces al norte, así que no me costaba nada, en vez del pasaje, irme de Misiones.
0: Estirarlo un poquitito más.
1: Sí, irme primero a Tucumán y después irme a Misiones. Y bueno, y me acuerdo que ese día también tocaba la renga en San Juan o en San Luis, no me acuerdo. Y estaba hablando con mis amigos que estaban en San Juan. 9 de la noche, mandándome video de la renga. ATR. Yo todavía en la plaza, ahí tocaba en un club, creo que se llamaba el club, era, no me acuerdo, era Celeste y Blanco el club. Sí. Ahí cerca de la terminal era. Pasaban las horas y seguíamos ahí, entramos, pasaban las horas y aparece el Piti en un video diciendo, che, estoy en Buenos Aires, todo esto no sé, 3 de la mañana. Estoy en Buenos Aires, ahora voy para allá. Y se ve que la gente estaba... No te voy a mentir, yo estaba un poco cansado ya. Se hizo larga la previa. Y la gente se ve que se enojó y empezó a romper y quemar todo. Y bueno, creo que a los 40 minutos apareció el Piti.
0: ¿Apareció?
1: Sí, apareció, quiso cantar, los echaron a la mierda.
0: De ahí de los muchachos, la gente.
1: La gente se subió al escenario, creo que se prendió fuego una parte. Yo ya me fui ahí en ese momento. Pero bueno, esa era la última vez que iba a tocar en realidad. Fue la última vez que había salido un escenario, después no salió nunca más.
0: Claro, y después...
1: Y después todo lo que sabemos.
0: Sí, todo lo que conlleva, que adentro, y bueno, su vuelta a fin del año pasado en el Mario Alberto Kempes.
1: Sí, y bueno, y este último tampoco pude entrar, así que sigo sin verlo al Piti hace un montón.
0: Eso no lo sabía. Tremendo. Claro, ahora entiendo por qué no entramos al Piti. Vos sos el fierro.
1: Qué boludo.
0: Pero bueno, vamos a... Vamos por la primera canción de Cristian, el Piti Álvarez, Viejas Locas. Sorprendeme con el tema. Y bueno, nada, desde acá, desde los estudios, de la Red TL, de los inéditos. Cristian, feliz cumpleaños. Y este tema dedicado para vos.

0: 18:44 minutos de este lunes 29 de junio, que ya empieza a llegar a su fin el primer trimestre, como le suelen decir. Y,
1: bien de colegio eso.
0: Bien de colegio. Y arranca el segundo trimestre en la República Argentina, mejor en el mundo, pero bueno, vamos a hablar de la República Argentina. Casi Enciso hace el segundo gol para el conjunto guaraní. La garra paraguaya que atrocaladito atrás, metidito el conjunto de Gustavo, el profesor. Por el momento, porque yo tengo un... Yo digo algo y pasa totalmente lo contrario.
1: Yo también.
0: Estoy en una, así que... Aguante.
1: Enojadísimo nuestro locutor.
0: Aguante. Conductor, locutor, yo... Locutor, si el locutor te dice, pero yo estudié para hacer locución. Además, por eso, por la duda. Estamos escuchando, terminamos con el último tema, que es
1: Chico de la Oculta.
0: Temazo, me encanta.
1: Sí, arrancamos con el primero.
0: ¿Cuál fue el primero?
1: Era Intoxicado. El primero del primero, primer disco.
0: El segundo.
1: De Vieja Loca, y después pusimos el primero del segundo disco, que es Hermano de Sangre.
0: Muy bien, muy buenos temas. ¿Cuál es tu tema preferido, Vita?
1: Y pusimos un inédito.
0: Y pusimos, obviamente...
1: Y vamos a cerrar con un inédito.
0: En los inéditos pusimos un tema inédito de Cristian El Piti Álvarez. ¿Cuál es tu tema preferido, Vita?
1: Rock del Vuelo 2773, creo que.
0: Temazo.
1: Es uno de mis temas preferidos.
0: Temazo.
1: ¿El tuyo?
0: Tirado y Enrollado.
1: Tirado... Bueno.
0: Hay mucho rock and roll en ese Tirado y Enrollado.
1: Sí. Porque... A ver, esto es como todo, no hay un preferido, ¿no?
0: No, parece como una vez dijo Nacho Mainardi, nos mandó un mensaje.
1: Sí.
0: Cuando le dijeron, ¿cuál es tu tema preferido de Los Redondos? Hay tantos temas que se puede elegir. Un disco, eso es lo que dijo. Eso, porque Rama me hizo la pregunta del disco, ¿cuál es tu disco? Bueno, ¿cuál de Paraguay? ¿Cuál de Alemania? 1-1. Habíamos hecho, estaba medio brocoladita atrás.
1: Fui a Alemania.
0: Mira, todo. Che, bueno, eso es mi tema preferido. Porque, bueno, hablo un poco de la situación de cómo estaba en ese momento. Tirado y enrollado. Así que se pueden comunicar con nosotros al 155-94-1055. Y nos pueden decir cuál es su tema preferido, el del Piti Álvarez, en su época de Intoxicados o en su época de Viejas Locas. Y una anécdota, ¿no? Porque en el día de ayer fue su cumpleaños. Así que arrancamos con Viejas Locas. Vamos a poner algún que otro tema en la horita, ahora, horita y media, horita y cuarto que nos queda. Y terminaremos, obviamente, el día de hoy con un inédito. Vamos a terminar los inéditos con un inédito, de El Piti. Así que, nada, repetimos: 155-94-1055. Un tema del Piti. ¿Qué le dirías al Piti? Todo por el cumpleaños. Así que, sin más, ¿tenemos algún mensaje ahí dando vuelta?
1: Sí, no, tenemos los mensajes que nos pidieron los temas.
0: A ver.
1: Son los que estuvimos pasando.
0: Bien.
1: Hermano de Sangre.
0: Nos pidieron Hermano de Sangre.
1: Y acá nos pidieron uno también, ahora lo vamos a pasar.
0: Bien.
1: Ya te digo.
0: Sí.
1: ¿Qué vas a hacer tan sola hoy?
0: ¿Qué vas a hacer tan sola hoy? Temazo. Bueno, ¿tenés Tirado y Enrollado ahí ya, mano?
1: Sí, lo tengo.
0: Vamos con uno de mis temas favoritos y preferidos de Cristian, el Piti Álvarez, Tirado y Enrollado. Y por favor, escuchen este rock and roll.

0: 18:56 minutos de este gran día. Mirá, me escriben, dejate de joder con las multas. Voy a poner la moto a tu nombre. Perfecto. Gracias. Ah, pues no está mi nombre. Y al titular le dice, maestro, tenés esta multa. Y después cuando quiere arreglar el carnet le dice, maestro, tiene que pagar todo esto. No, pero yo no la hice. Ya hay una anécdota esa, ya en algún momento de mejor humor la contaremos. 155-94-105-5, se pueden comunicar con nosotros. ¿Tenemos algún mensaje, Fran Vita Rock and Roll?
1: Sí, LR Cayente, como siempre, que nos
0: vamos,
1: que LR. Escucha.
0: Esa mujer, esa chica, esa señorita, es la más fiel.
1: Sí.
0: La más fiel de los inéditos hasta ahora.
1: Literal.
0: Por encima de obviamente, no sé, familiares míos.
1: Sí.
0: Pareja, no pareja, amigo, amiga, padre, madre, no. Nadie tan fiel como el LR Cayente, así que, ¿qué dice el LR Cayente?
1: Nos pide, si puede ser, pasen Júpiter de Fabi Cantilo. Me encanta el programa.
0: Júpiter de Fabi Cantilo, perfecto, te lo vamos a estar pasando. Así después también cortamos un poquito con
1: Cristian.
0: Con Cristian, el Pinti Álvarez, total, si vamos a estar, arrancamos, vamos a estar después pasando un poco. Che, pero cómo se tiran también los alemanes, que acaban de cobrar
1: peligroso,
0: peligrosísimo tiro libre. ¿Sabes? El nuevo fútbol, a los nenazos que le gusta el nuevo fútbol este, pues son unos nenazos, como dicen. Pues los nenazos dicen nenazo ahora, pero en nuestra época eran los boludos. Los boludones estos que ven el fútbol mundial ahora cada 4 años.
1: Literal.
0: Tan contento con el que el fútbol se divide en 4 tiempos ahora, como el baje. Que la pausa de hidratación. Que si vos te tirás y te pueden sacar amarilla por simulación, que te lo dice el VAR. Un full en mitad de cancha y le ponen una trabadita. Si la jugada está en la derecha y le ponen una trabadita acá en la izquierda, no es full, hijo, porque no hay disputa de la pelota, no. Tiro libre para Alemania. Entonces, el fútbol ya también va perdiendo esa picardía, esa viveza. Que como bueno, ya lo dijimos, hace 40 años atrás Argentina salía campeón del mundo. Hace 40 años atrás. Argentina no podría haber salido campeón por las vivezas que hacía Maradona. O luego en el 90, como todos dicen, el bidón de Bilardo. O el mismo Subeldía en Estudiante, que pinchaba, por eso pincharrata, porque pinchaban al defensor, tenían agujas en las medias y pinchaban al delantero. Y así miles. Y no soy un viejo de 70 años, tengo 30 años, pero uno se crió, viste, viendo fútbol, ¿no?
1: Sí, somos muy futboleros.
0: Somos muy futboleros y a la chapada a la antigua y con orgullo. Así que bueno, 66 minutos del segundo tiempo, 1-1 entre Alemania y Paraguay. Yo hoy no estoy del todo convencido, pero el jueves sorteamos un vermú de nuevo.
1: Por supuesto.
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0: Claro, hagamos así. 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Claro. 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
1: mañana,
0: el martes
1: pasado.
0: Y el jueves tenés 4 chances. Así que rápido ahí, agarrá el teléfono cuando estamos ahí en el semáforo, los tacheros, las tacheras, pim, autito al 155-94-105-5 y también nos piden un mensaje del Piti y se lo vamos a estar pasando. ¿Te parece que vamos con el tema Júpiter?
1: Por supuesto.
0: Y luego, mirá, porque encima son las 19:01. 19 horas de este frío lunes 29 de junio, hagamos así.
1: Y el lunes aparte, un garrón.
0: Y
1: el
0: lunes. Vamos con la pauta, vamos con la tanda y luego el del tema Júpiter, para él la recayente, la mejor. La mejor de la audiencia de los inéditos.
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1: Dieciocho minutos de este lunes, fresco, 10 grados, che. Yo estuve ahí, salí a comprar una cosita, 10 grados, fresco. Abrigarse, capaz que entrando en calor. Ayer tuve que jugar a la pelota, un comentario muy simple. Ayer...
2: ¿Cómo salieron?
1: Perdimos 4-3.
2: Qué raro.
1: Pero un gran rival, asistencia y gol mío. Bien.
2: Ah, no, este es lo típico que pierden, pero no le importa.
1: No, obviamente, importa lo deportivo, pero te hago un comentario yo, ya me preguntas, porque me preguntaste cómo salieron, te digo, y no me preguntás, ¿y cómo jugaste? Ah, ¿te quedas con el resultado?
2: ¿Cómo jugaste?
1: No, ya está, ya te lo digo.
2: O sea, gol y asistencia, ya está, el mejor del partido.
1: No, un desastre, porque perdimos, yo me fui recaliente.
2: Ah, muy bien.
1: Rehén de humo. Se pueden comunicar con nosotros al 155-94-155, enviarnos un mensaje, hablar un poco de alguna anécdota del Piti, algún tema del Piti, porque el día de ayer estuvo cumpliendo 52 años, o pedirnos cualquier cosa, o pedirnos autitos para toda la gente que nos está escuchando del otro lado.
2: Autitos.
1: 86 minutos del segundo tiempo. 1-1.
2: Aguanta
1: la garra paraguaya. Tenemos mensajes.
2: Tenemos mensajes, a ver. Vamos con un audio.
1: Mándale play.
3: 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Los escucho siempre. De este lado, Maxi Cacciatore, conductor y productor de Cosa de Locos, junto con el Chino Hidalgo, que estamos los sábados de 8 de la mañana a 10 de la mañana, antes de Secretaría de Cultura. 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De este lado, Maxi Cacciatore, conductor y productor de Cosa de Locos, junto con el Chino Hidalgo, que estamos...

0: nos la suben un montón esos mensajes. Y más gente de la radio. Y está buenísimo eso, que es gente de la radio, escuche a otra gente de la radio y haya como un feedback interno, sí. Está buenísimo, así que la mejor.
1: Tremenda programación la del sábado.
0: La programación del sábado arranca con ustedes, Maxi, luego con la Secretaría de Cultura, luego la Secretaría de Cultura viene. Ay, cabida en el medio. Bueno, y después venían las chicas del mate.
1: Sí, la estuve escuchando el sábado.
0: Popono. Popono, claro, papá. Así que excelente la tira del sábado. Y arranca con vos. Me imagino que ya le dejás el micrófono calentito, calentito, Maxi. Así que bueno,
1: picante,
0: te vamos a estar pasando Sheriff ahora para vos. Otro, ¿tenemos más mensajes, audios?
1: Tenemos un audio más, a ver.
0: A ver.
2: Vamos, vamos. Vamos, lo inédito.
0: Vamos, esa vocecita la conozco y viene.
1: Yo no.
0: Viene, sí, yo la conozco. Nachito Mainardi, nuestro gran querido. Otro fiel.
1: Otro fiel.
0: Otro,
1: fiel
0: hoy
1: fiel.
0: Están todos los lunes, ¿sabes qué? Me encanta porque aparecen los fieles.
1: Sí, sí, sí.
0: ¿Eh? Es como cuando vos jugás un lunes a las 3 de la tarde. Y. ¿Te van? O como, por ejemplo, en el palo de fútbol de salón, un domingo a las 9 de la noche. ¿Quién te vaya a ver, hijo, con el frío que hace? Los que fueron ayer, había dos padres y le dije, esta la barra fiel, así que. Los fieles están prendidos.
1: Los fieles.
0: Fieles comprometidos, porque mandan un mensaje al 155-94-105, al teléfono.
1: Claro.
0: ¿Entendés? Sabemos que tenemos muchos fieles del otro lado, pero hablamos de fieles que mandan mensajes y hay un feedback, una interacción entre ellos y nosotros, y eso nos pone recontra contentos.
1: Acá tenemos otro fiel.
0: Eso, a ver.
3: Qué programón, papá, qué programón este. Vamos los pibes. Bueno, participo por el sorteo del 0 kilómetro. Un abrazo. Guay.
0: Para un querido fiel oyente que además de hacerte reír es un personaje hermoso, guay, de la República Arroyito, ¿no?
1: Sí, sí, sí.
0: Bien.
1: Así que bueno, guay, va a estar participando por el cero kilómetro
0: que vamos a estar. Cada uno participa por lo que quiere. Alguien participa por el remo, otro participa por el 0 kilómetro.
1: Por el 0 kilómetro. Acá tengo otro mensaje.
0: Esa, me encanta, vamos.
1: De nuestra amiga
0: vamos,
1: Tolosa, que nos manda, salgan a mirar la luna. O sea que a todos los oyentes, salgan a mirar la luna.
0: Claro.
1: Ustedes por ahí que ahora pueden inmediatamente, en lo inmediato. Qué romántica la Tolo.
0: Excelente, excelente. Así que todos los que puedan, salgan a mirar la luna. Porque ustedes dicen que está hermosa. Ya, sí.
4: O sea, en aquellos años que el Pitti Álvarez.
1: Perdón, mal.
0: No. Ahora lo pasamos, pero me quedo con esto. Hago memoria. Nosotros estamos abajo, en la parte de abajo. Para el oyente que no conoce la red DL, la radio está como abajo, en una parte de abajo subterránea. Sí. Y no podemos salir a ver la luna.
1: No, podemos mirar los topos.
0: Pero, claro, exactamente. Pero, en el día de ayer, a la tarde, cuando estaba ya yéndose el sol, la luna se reflejaba de una manera hermosa y me acuerdo que era gigante. Y hoy debe estar recontra picante, mal. Así que, sí. todos los que estén con la posibilidad de poder en este momento ver la luna, salgan, vean la luna, pidan un deseo y después vuelven a agarrar el teléfono y piden un tema del Pitti al 155-94-105. ¿Y cómo dice el otro lado?
1: A ver.
4: En aquellos años que el Pitti Álvarez estaba con Intoxicados, vine a tocar al estadio cubierto de Newell's. Yo trabajaba armando escenarios. Bueno, la cuestión de esto, que cayó el Pitti tipo 4 de la tarde ahí al estadio cubierto de Newell, y cayó con un mono que medía como 3 metros. Y el loco llegó repartiendo a todos los pibes que estamos ahí, que estamos armando el escenario, Reynold y pasta base. Bueno, la cuestión de todo esto que los muchachos agarraron viaje, ¿viste? Y bueno, imagínense cómo terminaron todos los pibes. Y después lo que sucedió fue que el Pitti estaba como quería y estuvo tocando 40 minutos con la guitarra sola porque no se quería ir. Un genio.
1: No, qué hombre.
0: Que esos son los...
1: Eso es rock and roll.
0: Eso es rock and roll. Esos son los audios que queremos escuchar de

0: del otro lado. Una masa, ¿cómo se llama nuestro querido oyente y amigo?
1: Maxi.
0: El Maxi. Maxi, que nos envió esa info. Terrible. Año, Maxi está del otro lado, recordanos qué año fue, bien para confirmarlo. Pero bueno, tenía.
1: Vino bastante al estadio.
0: Por eso, Roberto, como vino tantas veces al estadio de Newell, al micro, al Claudio Newell. Bien dicho. ¿Qué te reís? ¿Qué es esa sonrisota? Al Claudio Newell vino. Y lo copó, como siempre,
1: como rock siempre,
0: and roll.
1: Como siempre,
0: rock and roll. Han dado 5 minutos en el partido entre Alemania y Paraguay. Van jugándose 3. Aguante, profesor, un poquitito más. A todo esto, ya que estamos hablando del Mundial, el viernes juega la selección argentina a las 7 de la tarde. Me parece que...
1: ¿El viernes? Claro.
0: Vamos a dejar tranquilo a nuestros oyentes que dan el partido.
1: Ah, sí. No va a escuchar vos.
0: Está todo bien, gracias.
1: Banco a la gente que tenga ganas de escucharnos, pero...
0: Si quieren, le hacemos el programa el sábado.
1: Ojo.
0: Mentira. Imposible. Tengo que hacer cosas, ya te dije hoy.
1: Ah, cierto.
0: Y encima el sábado a la noche tenemos el Flaco Sky.
1: Ay, este
0: Flaco. Ponete un temita del Flaco para ir entrando en calor.
1: No, me encanta.
0: De que el sábado lo vamos a tener al corazón. Mirá, de Patricio Rey en la ciudad de Rosario, en la segunda arena.
1: Me acaba de alegrar el...
0: La semana,
1: sí, porque venimos... Porque vos venís en una semana bastante... Bueno, arrancaste un poco mal, ¿no? Pero...
0: En realidad algo que tendría que haber sido bueno terminó siendo malo. Pero bueno. Ahí está. Arcano, ¿cuánto?
1: 14.
0: Sí. Así vamos con Arcano. Un poco del Flaco Sky. Calentando motores. De que este sábado, 4 de junio, lo tenemos nuevamente en la ciudad de Rosario. Aguante el Flaco.

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1: Qué pedazo de tema que estamos escuchando, Dios mío.
2: Qué grande el flaco. Terrible. Qué manija me dejó
1: potencia,
2: esto.
1: Terrible esa potencia, terrible.
2: Menos mal que el viernes no venimos porque no sé cómo hacemos el programa en cuero. No, tengo una. Encima, escúchame, tengo una mala noticia para el sábado.
1: A ver.
2: Nuestro querido amigo Matías Ezequiel no va a poder asistir, pues va a Buenos Aires. Así que bueno. Un saludo para el Pole.
1: Un saludo para el querido Pole que nos está escuchando. Y vos sabés que, me parece que soy baja para este viernes, no el otro. Así que voy a tener que hacer yo el programa, me quedo. No, porque es feriado.
2: Es feriado.
1: 10 de julio es feriado.
2: Es feriado.
1: Así que bueno, vos zafate y lo vas a pasar bien.
2: Acá mi compañero.
1: Yo no.
2: Acá mi compañero, me había prometido cosas que no se pueden cumplir, pero bueno, está bien.
1: Yo ya no puedo cumplir. Tenemos más mensajes al 155-94-105.
2: Tampoco prometiste una hazaña tan grande.
1: Claro, por eso.
3: Y habrá sido año...
1: Maxi.
3: 2008 más o menos.
1: 2009, 2008. Época prendía fuego del Piti, sí, claro. Sí. Pero en la cresta del rock and roll estaba mal.
2: No, tremendo.
1: Mal. Estaban haciendo muy buenos temas. Piti estaba muy
2: intoxicado
1: bien.
2: Intoxicado era.
1: Intoxicado, sí. Intoxicado. Escuchame. Ahí nos mandaron un.
2: Tengo un mensaje polémico.
1: Sí.
2: Acá de Alan.
1: Alan, ¿qué manda?
2: Nos mandó. Bueno, está haciendo alusión al offside. A Colombia, que me parece que todos estamos de acuerdo que...
1: Le robaron a Colombia, muchachos.
2: Le robaron con el offside. Pero parece que no había un pie adelantado, que había una panza adelantada, ¿puede ser?
1: Una panza, me mandaron una foto que en vez de del pie, la barriga, diríamos, la barriga media ahí, grandota, panzuda, lo marcaba el offside. Estas locuras que tenemos en este mundial que le gustan a los nenazos. Y el cabezón.
2: Hoy se la agarró con los nenazos, mi compañero.
1: El cabezón Rodríguez. A los que le va bien en el pro de este mundial.
2: A nadie, ¿a quién le va bien?
1: Por eso, no, a los que no entienden nada de fútbol le pegan y le va bien.
2: No, yo conozco, lo único que conozco es el técnico de Provincial, le está yendo muy bien a Luciano. Tiene como 200 puntos, no sé cómo hizo.
1: Bueno, y el que le va también al ayudante de campo de Provincial.
2: Ah, ¿también?
1: También, le va muy bien.
2: Ah, le van bien en los pro de nomás.
1: En los pro me parece que le va bien nada más. Bueno, un chiste a los amigos que los bancamos siempre. Pero encima, escuchá, el dueño del ayudante de campo, el jefe en el trabajo, puso 3 premios para que jueguen la gente de la fábrica. Primer premio, una bici. Tercer premio, una bici. Segundo premio, una cocina. Y primer premio, una moto. No vamos a decir la empresa.
2: No, pará, una locura esto.
1: Bueno, y el ayudante de campo, de tu amigo, de mi amigo.
2: ¿Anda bien?
1: Va segundo.
2: Uf.
1: Tatán. Sería muy
2: gracioso. Se acuerde de los pobres también cuando.
1: Sería muy gracioso.
2: Se mudó al barrio, aparte. Yo me fui y él se mudó a mi barrio. Una locura. Esto.
1: Te fuiste, se mudó a tu barrio, el que tiene moto nueva.
2: Ah, tremendo.
1: Vos te mudaste.
2: A Chesortu.
1: Chesortu.
2: El barrio Chesortu, ahí vecino del Mati.
1: ¿Eh? Chesortu. Linda zona de Chesortu. Lindo club.
2: ¿Qué hiciste con el termo, Ramos?
1: Está ahí abajo, veo.
2: Bueno,
1: 155-94-105, todos los mensajes que nos pueden dejar, hablando un poco de que se viene el cumpleaños de El Piti y el jueves vamos a estar sorteando un vermut para todos y para todas los que se prendan con nosotros, tienen autito y se acaba de salvar Paraguay, que ya van 92 minutos de este primer tiempo del alargue. Y primer alargue que se juega en un mundial.
2: Primer alargue, sí. Sí, porque los otros definieron todo en los 90.
1: Claro, Canadá definió en los 90 y hoy.
2: Flojo.
1: Y hoy parecía que.
2: Japón.
1: Que Japón lo llevaba a...
2: Se la comió crudo.
1: Pasa que tuvo ese pase al medio, flasheó.
2: En el segundo tiempo...
1: En el segundo tiempo de Brasil salió a jugar como se jugaba un mundial.
2: No, sí.
1: Se lo llevó por delante. Bueno, ¿y qué decimos de Uruguay?
2: Estaba de caer, ¿no?
1: Era
2: dos días antes.
1: ¿Le hicieron una cama o no? También.
2: Sí. O sea, yo hoy vi. Mirá,
1: pero
2: hoy,
1: es raro,
2: no solo
1: loco,
2: ve esto, pero.
1: Acá Rama, ¿te acordás? Rama dijo que es como. La situación en la cual el jugador es lo más amateur de todo. Como que ponen. No importa si vos tenés plata, si no tenés.
2: Sí,
1: si
2: totalmente.
1: Ahí vos jugás por la camiseta. Pero tan para atrás de su país pueden jugar. Por un técnico, porque el técnico vaya y pase. Ellos el año que viene tienen que volver a su país. Bielsa ya no uruguayo, no vuelve más a Uruguay, listo. Pero los jugadores uruguayos tienen que volver a Uruguay. Y además de tener que volver a Uruguay, el año que viene tienen que jugar la Copa América.
2: Es tremendo.
1: ¿Entendés?
2: Los campeones de la Copa América, viste que ellos son los máximos campeones de todos.
1: 15.
2: Yo creo que, por ejemplo, yo vi un video de Valverde que tenía que marcarlo al muchacho este de España. No le corrió una pelota. Maestro, jugá, o sea, es la final del mundo, dale.
1: Después
2: llegale, la... vos, aparte estamos hablando de alguien que no es que, bueno, el 5 de central no le llega al 5 del Real Madrid, claro. O al 10 del Real Madrid. Dale.
1: Estamos hablando del capitán del Real Madrid, claro. Y también Muslera, con todo lo que conlleva. Hijito, digo...
2: Sí, después también vi un compilado de las cagadas de Muslera durante todos los mundiales, tremendo. Yo no sabía que le había ido tan mal.
1: No, Muslera...
2: Gran arquero encima.
1: Gran arquero, pero viste, tiene esas cosas
2: y
1: de...
2: Y ataja en Inglaterra.
1: No, ataja en Estudiantes.
2: Por eso, un uruguayo que ataja en Inglaterra. Es...
1: Ah, uy, hablando de arquero, mira cómo se plantó Gil. Ella, Está bravo que el guaraní ese te pega un grito, un zapucay, te tira.
2: No, la remera de Alemania...
1: Me encanta.
2: Sí, me encanta y me trae tanto malo recuerdo.
1: Sí. La polémica, polémica la remera de Gil. Polémica la remera de Gil. Ahí está. Se acaba de salvar el conjunto paraguayo. Y bueno, de Uruguay, eso, pobre, creo que es el momento, ¿no? Todos piensan lo mismo, poniéndome un poco del pensamiento rojinegro, de decir, bueno, ya está, Marcelo, ya culminaste tu gira mundial, ¿no? Que arrancaste selección, Europa, Bilbao, Leeds, volviste acá, en Chile, Uruguay, listo.
2: Sí.
1: Ahora de anclar nuevamente en la ciudad de Rosario, no sé qué nos quieren decir nuestros amigos leprosos que tenemos del otro lado, es hora de que el loco vuelva y empiece a armar algo. Y que todo se sabe, vos populi, que no hay como una unión entre los bielcistas y los martinianos, ¿no?
2: El otro día hablábamos,
1: sí.
2: A Bielsa también, él mismo lo dice, hay que aguantárselo. Por cómo labura. Yo creo que el único lugar donde va a tener la espalda para poder laburar y hacer cosas de que él quiera es en su club.
1: Totalmente.
2: En Newell's. No hay otra. Yo creo que hoy ya está grande. Es un tipo que sabe mucho, pero ya está grande. Ya le quedó muy lejos la generación. Él pensá que tiene que entrenar a pibe que. O sea.
1: Sí.
2: Son nenazos.
1: Son nenazos.
2: Literal. Entonces, claro. No está muy alejado de eso. Yo creo que estaba de caer, que iba a pasar.
1: También, viste, muchos dicen de sobreexige, le exige mismo al nenazo que al 5 de... Le exige mucho, por ejemplo, vamos a poner en Uruguay, al 5 de Danubio y a lo mismo le exige al 10 del Liverpool.
2: El 10 del Liverpool, claro.
1: ¿Entendés? Y como que vos decís, bueno, tenés que tener cintura y manejar al 10 del Liverpool, vos sabés que... Y este tan estructurado que te dice, no... Al revés, el 10 de Liverpool tiene que correr más que el 5 de Danubio. Yo lo coincido, creo que es un poco por ahí, pero bueno, pobre Bielsa, no se le pudo dar. Yo lo dije acá, que de por sí queríamos que le vaya bien a todos los los sudamericanos.
2: Sí, sí,
1: lo... después más que es de la ciudad de Rosario y de nuestra provincia. Y luego, bueno, todo.
2: Bueno, a ver, igual queríamos un poco que pierda por el tema de que tampoco queríamos jugar contra Uruguay. A nosotros nos tocaba.
1: Bueno, pero último que Uruguay quería fuera con nosotros era otra cosa.
2: No, no, sí. Y, pero en los papeles.
1: Yo prefiero jugar contra Uruguay antes de Cabo Verde.
2: No me mientas.
1: ¿Qué?
2: No me mientas.
1: Yo prefería jugar contra Uruguay antes que con Cabo Verde.
2: Yo estoy muy motivado a...
1: A mí me, por ejemplo, ganarle a Cabo Verde me va a dar más lástima que haberle ganado...
2: No, seguro.
1: A Uruguay.
2: Sí, seguro.
1: Me acosa ganarle.
2: Clásico sudamericano, viste, también, ¿no?
1: Está bueno, un poco.
2: A ver, picante. Acá tenemos un audio, a ver qué dice.
1: A ver si...
4: Sí, Müller ahora ataja horrible, pero después cuando juegue la final contra Central va a ser Neuer, el hijo de puta.
1: Y ya lo fue. Hace un mes atrás de que arranque el Mundial.
2: Completamente.
1: En Córdoba, en el Kempes. Olvídense, muchachos. Hoy si se ha pasado una hazaña, Gil va a estar pasando a octavo de final dejando afuera a Alemania. Y ahora gol de Alemania, nada, mentira. Pero, y después viene a San Lorenzo y se come un gol contra Gimnasia de Jujuy. Y mirá que Gimnasia de Jujuy no juega en primera. Por eso estoy haciendo algo que no puede pasar y pasa.
2: Sí, increíble. Gran bandera metió la gente de Gimnasia de Jujuy el otro día, en el partido de la selección. Ahí atrás, en el rinconcito. Salió en toda la foto.
1: En el rinconcito. Y ¿qué podemos decir ya que estamos hablando y terminando un poco? Lo Chelso.
2: Bien, muy bien. Yo se lo tenía muy merecido por lo que le pasó el último mundial, que no pudo ir por la lesión.
1: Y encima en el 18 no jugó 0 minutos.
2: Y en el 18 jugó 0 minutos. Pero el del 18 fue tu técnico, hermano. ¿Qué querés que te diga?
1: Y por algo no lo puso, papá.
2: Menos mal que
1: por
2: no
1: algo
2: lo
1: no lo puso, hermano.
2: Es más, tendría que estar orgulloso de no haber jugado en ese equipo.
1: Un nenazo, otro nenazo. La recontra mejor con el monito Lo Celso. ¿Vuelve o no vuelve?
2: ¿A Central?
1: No. A regata, vuelve con todos los amigos, son de ahí,
2: sí, maestro.
1: Sí.
2: Son todos, viste que cada tanto se juega un picado.
1: Por eso.
2: Me imagino que la gente de Central lo está esperando. Lo estamos esperando.
1: Vos la deslizás así, pero me parece que no va.
2: Champions League.
1: Tiene 30 años, va a jugar la Champions. Utopía lejos. Para mí, personalmente, desde mi punto de vista, no lo veo. Lo que capaz que veo, capaz que puede llegar es Buenanote.
2: Sí, pero medio que dijeron que no sé.
1: Creo que podría ser como un volver a resurgir de Buenanote como hicieron con Vélez.
2: Y
1: Vélez en el Bahía se va a cansar de hacer goles. Ya lo hablamos el otro día.
2: Sí, se va a cansar de hacer goles. Pero
1: porque en el fútbol brasileño, canchas anchas, muchos laterales por afuera, centro y aparece el 9. Y tiene un martillo en la cabeza, Vélez.
2: Sí, aparte es pibe, muy pibe todavía.
1: Por eso, yo veo el 2 de Paraguay es Canales.
2: Sí, increíble.
1: ¿Tenemos algún que otro mensaje al 155-94-155?
2: Nada.
1: Pero bueno, ya la gente...
2: Ya se cansó la gente de nosotros.
1: Se cansó. Estuvimos hablando mucho de los últimos 20 minutos... Pintó Fulvito. Bueno, viste, a veces pasamos rock and roll y a veces pasamos Fulvito. Hablando de rock and roll, ¿te parece que vamos con el tema Sheriff que nos pidieron?
2: Sí.
1: Gol de Alemania, 2-1.
2: El 4 hizo el gol.
1: Touch.
2: Ah, mirá lo que es, igual, vale. Sí.
1: Vamos con Sheriff para el querido Maxi, que nos escucha al otro lado.

Hola, buena semana, ¿cómo andan los pibes? Acá Marito. La dejo a mi suegra, como les cuento siempre. Ya que hoy está la luna de fresa, según leí en los diarios, porque se decía que los agricultores de, no me acuerdo qué parte de China o Japón cultivaban las fresas cuando estaba esta luna, entonces está denominada luna fresas. Así que bueno, canciones para la luna de la Rosario Mowing, si se puede, un tema divino, un tema para prender la mecha con la luna. Saludos, buena semana, locos.

19:55 minutos. Marito, gracias por ese mensaje. La Rosario Smokewin, en este momento, va a estar sonando para vos. Para que te vayas a ver la luna. Para hacer esa mecha. Para darle candela. Y empezar a arrancar a despedir este lunes con esta música que dice así.

0: Temazo, temazo nos pasó Marito, temazo de la Rosario Mowing.
1: No, acá lo bancaron muchísimo.
0: A ver.
1: Qué lindo que pusieron al capitán, me pone.
0: Bien.
1: Acá tenemos un audio, a ver.
0: A ver.
2: Hermano, buen arranque de semana. Salió el Guarbeda, Ciudad Norte. Arroyito, hermano, mirando al cielo, tremenda luna llena. Dan nomás pasito del río, apoyo el tema de las Mowing. Un abrazo grande, loco, buenas noches.
0: Una masa, vamos, una masa, Alan, Alan, el mensaje que nos acaba de mandar. Una masa, el mensaje. 19:59 minutos, 40 segundos, quedan 20 segundos para que termine el programa del día de hoy, de esta jornada. Queremos decir que le había hecho un gol Alemania, pero sí, fueron al VAR y no valió, no lo convalidaron. Parece que levantó el teléfono nuestro presidente de la Federación Sudamericana de Fútbol,
1: Domínguez,
0: Alejandro, y dijo que no vale, viejo. Así que
1: queremos los sudamericanos adentro.
0: Así que, bueno, nada, 1-1 Alemania-Paraguay, aguantar solamente 10 minutitos y si lo llevan a penales, que sea lo que Dios quiera. Bueno,
1: mucha fe para los penales.
0: Ya está. 20, tienen un arquerazo, por eso. 20 minutos, 20 horas, 0-0 ya de este lunes. ¿Algún mensaje para dejar, Vito? Un mensaje para el... el Piti.
1: Nada, gracias. Imagínate que no lo pude ver las últimas dos veces y sin embargo lo extraño al Piti un poco. Gracias, porque siempre nos dejó la vara del rock and roll bastante alta.
0: Así es. Así que bueno, desde acá, de estos estudios, no hay palabras para describir tanto cariño y un tipo que nos marcó, siempre lo decimos. El Indio, el Piti, el Pato y la Renga son las cuatro patas de nuestro estandarte rockero. ¿Te parece que nos vamos con un inédito?
1: Sí, un demo inédito.
0: Un demo inédito de Viejas Locas de Cristian Álvarez. Estos fueron los inéditos. Nos vemos mañana. Hasta luego. Chau.
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Amigas, damas, caballeros, estimados radioescuchas, queridísimos stream viewers, renovado placer de saludarlos a través del 105.5 del dial, a través de Red Tele, primera y única radio de rock nacional del país. A partir de este momento y hasta las 22 horas, vamos a estar acá acompañándonos, entreteniéndonos y armando la mejor lista de rock nacional para terminar el día bien arriba. Gracias María Timedios por dejarnos ser parte de este aire con 37 años de historia, abrazando al rock nacional. Tremendo honor el nuestro. Gran placer este de disfrutar de la nocturnidad con la audiencia más bonita y con más aguante de esta parte del universo. Ya sabés, nos encontrás en el 105.5 del dial. También lo podés

0: 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Y Paraguay acaba de perder la oportunidad de eliminar a Alemania. Habían errado dos penales los alemanes. No pudo en la serie de 5 Paraguay quedarse con el triunfo. Están igualados. Ahora van 1-1. El fútbol. Pero esto es radio. Desde el 2019. En esta edición 1170. Perdón. 1170 iba a decir. Mi nombre es Martín Mazzucchelli y voy a estar acompañándote, apretando botones, charlándote un poco en esto que hemos dado en llamar último de la fila, el turno nocturno de la tele. Y te digo, acaba de errar Alemania. Si convierte el paraguayo, Paraguay pasa de fase y elimina a Alemania. Así que vamos a meterle un poco de fuerza vía música, ¿les parece?
1: La unión dice la fuerza, el respeto ayuda.
0: A ver qué pasa. Haciendo fuerza por los hermanos paraguayos. Bueno, y un argentino, Alfaro, en la dirección técnica. Nos quedamos con el poder latino.
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0: Paraguay clasificado, eliminó Alemania. Empezó perdiendo por goleada con Estados Unidos y acaba de sacar a Alemania de la Copa. Felicitaciones, don Alfaro. Felicitaciones, Paraguay.

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0: Y ahora sí. Ah, estaba prendido el micrófono. ¿No dije nada fuera de lo correcto? Espero que no. 9 grados, 6 décimas la temperatura en Rosario y alrededores. 32 minutos pasaron de la hora 20. Histórico triunfo de la Paraguay de Alfaro, dicen los videógrafos. Ya que derrotó a Alemania en 16avos, pasó a octavos. Alemania se va a casa. Hay tristeza en el Nordelta. Y hay mensajes al 155-94-1055 que me dicen: hola, ¿cómo andan? Hace mucho que no escucho la radio. Me dice Manuel de Armstrong. Le saluda, perdón lo mal que estoy leyendo, pero porque me agarró por sorpresa y no tengo los lentes de leer porque soy un hombre grande. Hola, hace mucho que no escucho la radio. Manuel de Armstrong le saluda, quiero escuchar un tema de El Carpo. Sí, claro que sí, gracias. Si el pelado sigue con 220, gracias. No, mire, pero justo arrancamos bastante metaleros, ¿no? Uy, tiré todo. El pelado está todavía en 220, 16 horas. A las 4 de la tarde lo encuentra por acá Don Manuel de Armstrong. Y ya que estoy saludando gente de Armstrong, la voy a saludar a ella, que yo estoy casi seguro que si no nació en Armstrong, lo conoció, lo quiso sin verlo. Bienvenida a la Argentina, Nadia Sofía Dique.
1: Buenas, buenas, Argentina. ¿Cómo está de Armstrong? De toda la vida, por supuesto. Luis, gran amigo.
0: Ahí está, ahí está. Estaba probando unas cosas. No, no, porque la otra vez se acuerda que había pasado.
1: No, pero hoy sí me escuchaba.
0: Ah.
1: La otra vez sí pasó que yo le había dicho algo y usted me dijo, súbale el volumen.
0: Súbale el volumen a la música.
1: Es un tipo preguntándome si probé enchufando el televisor.
0: Sí, usted le parecerá que yo le tomo el pelo, pero sin embargo, aunque usted no lo crea, es la primera indicación que hay en todos los manuales de electrodoméstico. Chequee que el aparato esté enchufado. ¿Por qué? Porque la gente es pelotuda y está en el manual. ¿Sabe por qué no lo sabe? Porque la gente es tan pelotuda que tampoco lee el manual. Lo único que leen las cosas son los japoneses. Por eso progresó tanto Japón. Son los únicos que leen manuales.
1: Ah, mire.
0: Por eso los ojitos, ¿eh? Pues vio que viene con letras chiquitas.
1: Sí. Oh, viene muy chiquita la letra. Yo no sé chino.
0: No, el japonés.
1: Por eso digo. ¿Cómo está usted? ¿Cómo
0: el del lápiz?
1: Sí, ya tuve una experiencia radial con el lápiz japonés. Entonces, creo que una vez en la vida es suficiente experimentarlo, ¿no?
0: Si usted le gustó la experiencia, puede repetir.
1: Lo hemos escuchado al aire, no. Le dedicamos.
0: Vio cómo son las experiencias. ¿Sí? Siempre están buenos al principio ir viendo qué. Pero usted después, si hay alguna que le gusta, repite. No repite a la que no le gusta, ese es mi consejo.
1: No, me gustan más los programas que hablamos de actualidad y esas cosas. No, el día ese que durante media hora escuchamos Lápiz Japonés. Un programa que me gustó mucho fue en el que hablamos de la Barbie Tucumana.
0: Le mandamos saludos.
1: Tenemos actualización. Amiga nuestra, la Barbie Tucumana, nos puso me gusta al video que publicamos hace 3 años.
0: ¿En dónde?
1: En Últimos de la Fila, ¿no?
0: Arroba Últimos de la Fila. Escríbanlo así de corrido y nos encuentran en todas las redes. Así nos apoyan y nos encontramos en todos otros lados. Hay más contenido. Hay gente que nos pelea, hay gente que nos odia, gente que nos quiere. No sé si hay gente que nos quiere.
1: No, llegamos a ese lugar donde solo nos muestra nuestro
0: pero
1: contenido
0: también,
1: a los libertarios.
0: Sí, parece. Muchos libertarios con nosotros en las redes, aparentemente. Pero lo loco que nos siguen para putearnos, porque después no están nunca de acuerdo. Para mí, porque usted les pega mucho.
1: El otro día, uno reatacado comentó y yo le puse, bueno, estás medio tocado. No, no terapia vos, estás reflejando que esto y que lo otro, que bueno, dale. Espejito Rebotín, me escribió, me mandó. No voy a hablar con alguien que no fomenta el diálogo, que no sé qué. Oh, qué susceptible está la gente. ¿Usted está susceptible?
0: Siento, quiere sentir. No, estoy re bien últimamente. Usted sabe que estoy con una terapia nueva que me está haciendo bastante bien. En el sentido del mayor problema que tengo yo, ¿no? Que es el momento de comenzar a masticar las cosas. Donde yo normalmente no la mastico, me atoro y enseguida empiezo a revolear plato para todos lados.
1: Al toque le da acidez a usted.
0: Claro. En ese momento que a mí me pasan las cosas, que se me corre lo planeado.
1: Sí.
0: O sea, se me corre la realidad de lo planeado, o incluso no de lo planeado, de lo acordado.
1: Sí.
0: Cuando me pasan eso, yo no suelo poder tener una buena reacción.
1: ¿Y ahora con su nueva terapia?
0: Me está chupando más un huevo todo.
1: No, creo que esa es la solución. No son tiempos de palabra, no son tiempos tan preocuparse.
0: La B de Victoria es Coso Libertario por Italia.
1: Ah.
0: Pensé también. Después, como el culo que me apareció, pues decía este acto de vandalismo y bla, bla, bla, y el tipo tomando alcohol y como que de repente... Y después resulta que le habían puesto caca en el frente, ¿no? Algo que nosotros mismos desde aquí hemos fomentado.
1: Yo sentí orgullo.
0: No hemos fomentado particularmente la agresión a esta... ¿Cómo se dice la de los libertarios? El banco local, porque... ¿O cómo es?
1: Le digo kiosquito. Abriendo kiosquitos.
0: Es verdad, el kiosco libertario.
1: Ahí tienen uno o dos cuadras de diferencia.
0: Porque es de distintos legisladores.
1: Pero,
0: chico, en la nota esa me enteré que este kiosquito es de la diputada tanto, no me acuerdo cuál es. El céntrico es el de Romina Díez.
1: Uno es de Díez y el otro es de Aleart.
0: No, es otro, de otra diputada.
1: Y este de Pellegrini, no, claro, el de calle Pellegrini no lo tenía yo ubicado.
0: Pellegrini Italia. Ahora después le creo que se lo mandé igual.
1: Silvia Malfesi.
0: Es. Pero al final le habían puesto caca, que digo, nosotros no es que fomentábamos el ataque libertario, sino que hablando acá en una de esas mañanas de verano de Arriba las Gomas, gran programa que hemos podido disfrutar con Lala Brillo, con el gran jingle del Topo. Y resulta que contábamos, ¿no?, que había en Gálvez, ¿no?, Villa Gobernador Gálvez, teníamos a alguien que utilizaba la caca a modo venganza, ¿no?, como una sana venganza. Y de ahí toma la posta la agrupación pacifista Cuatro Tiros en la Rodilla y propone armar las brigadas del Comando Caca, que tenía que ver con esto, básicamente. Igual él lo hizo, no siguió los lineamientos del Comando Caca, yo creo que ahí es donde es, porque el Comando Caca, ¿qué decía? No le embadurne de caca todo el frente, porque ahí lo agarran. Usted lo que tiene que hacer es le pone la caca atrás del picaporte.
1: Sí, estratégico.
0: Entonces la persona no ve caca en el frente, pero cuando agarra la manija, ya es tarde.
1: Ya es tarde.
0: Y si me imaginas estos inviernos que usted llega así con la mano fría y de repente agarra y pastoso. ¿Quién puso Nutella acá? Y le mete un lengüetazo.
1: No, pero había un hombre que no escuchaba la radio hace un montón. Tenga un poco de piedad.
0: Ah, Manuel de Anto.
1: Después dicen, ¿por qué pero no viene el programa? Pero ahí está, lengüetazo de... No.
0: Pero mire la música que le estoy poniendo. El que lo saludaba, el pelado Glice. Bueno, igual acá Ricardo lo adoramos.
1: Extraño,
0: a diario.
1: Extraño cruzarme al pelado Eliseo.
0: ¿Vio?
1: Con sus frutitas. Con su música tan fuerte. Entonces, a este hombre que le tiró caca, lo condenaron.
0: Lo metieron preso.
1: No, por tirar caca. Pero si la gente deja la caca de su perro en todos lados.
0: Es vandalismo. A mí lo que me impresionó es que hablaba de un...
1: Una fuerte agresión que atenta contra la democracia.
0: Hablaba de violencia, ¿no? Y tipo de actitud de que vos decís, mirá, esto me parece hasta inocente en el...

0: en...
1: Hay que ver qué había comido.
0: En el, sí, es verdad. El locro ayuda, pero no, pero digo, en cómo están, en cómo se están manejando las cosas ahora, me parece hasta inocentón. Casi que hasta un chiste, me parece, el de te tiro caca. Igual era caca de perro, ¿no? Nosotros íbamos por la humana.
1: Sí.
0: Digo nosotros porque yo fui parte de la agrupación pacifista Cuatro Tiros en la Rodilla y abogué por la creación de los comandos.
1: Fueron unas estrategias de lucha impresionantes que habrá que retomar, inspiradas por supuesto en el mentor, ese alma de pueblo que ante todo vengativo.
0: No puedo decir quién es.
1: Y decidió que la forma no era actuar en caliente, era pensando, era pensando.
0: Sí, muy vengativo, DJ.
1: Me tiré para atrás, dije no vamos a dar tanto dato.
0: Encima ni siquiera hace falta dar el nombre y apellido, porque él usa solo su nombre y las letras DJ adelante.
1: Pero lo que había hecho...
0: De grande, o sea, de grande fue DJ. DJ algo. Pero lo que había hecho lo hizo, no, durante toda su vida. Después de grande se calmó, porque se persiguió, porque era muy dañino. Y en un momento, esto posta, le dio una especie de parálisis facial, ¿vio? Cuando
1: no.
0: se le queda la mitad de la cara... Pero a eso a veces pasa por cuestiones virales, ¿no? O cosas así.
1: Es la maldad.
0: Y a él le hicieron la cabeza de que eso le pasaba porque había sido un hijo de puta toda su vida. Entonces debe haber prometido algo y después cuando se recuperó, era otro tipo.
1: Promesa para el Mundial. Si en Argentina me rapo. Promesa para que se me desparalice la cara. Si se me va esto, si puedo volver a sonreír derecho... Nunca más dejo caca en los pórticos de la gente, nunca más.
0: No, tipo dañino. No, pero ese, repito, ese para los niveles que manejaba, ese era muy inocente. Ese era, claro, era de lo pintoresco. Era de lo pintoresco. La realidad misma que nos nuclea hoy. Y vamos a un tema que describe, no sé si describe, pero se llama Orgullo Argentino y nosotros estamos orgullosos de ser argentinos. Se lo dedicamos a Manuel de Armstrong. Ah, pero nos pedía el carpo. Bueno, este va de yapa, don Manuel.

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10: No se queje. Todo es queja al final en este país. Así el país no va a salir adelante, porque si lo único que hacemos es quejarnos, queja, el país no sale adelante, el país se saca adelante trabajando, ya lo sabe usted.
11: Yo le dije, la única forma que tengo de sacar adelante que todo esté hecho como el orto es descargando un poquito jugando al pinball de los Locos Adams. Pero no tengo uno. ¿Usted tiene uno?
10: No.
11: Ah, bueno.
10: No tengo. Qué bien que lo dijo, pinball.
11: Le agradezco profundamente. Alguien tiene que hacer las cosas bien en este lugar.
10: Le digo porque nosotros tenemos la costumbre, en realidad que quedó porque fue el primer pinball que apareció y se hizo famoso, de decirle flipper. Ajá. A esa máquina.
11: Flipper, mire usted.
10: Claro, porque el primero que apareció y que se hizo muy conocido era el de la película Flipper.
11: No la vi.
10: El delfín.
11: No la vi. Discúlpeme usted, pero esto me tiene muy mal.
10: ¿Y por qué no agarra otro? Mire, allá hay uno que está derechito.
11: Al pido, pero mire, pero es que esto es increíble, ¿no? Yo reniego mucho, porque yo este
10: porque
11: lugar...
10: Quiere. Lo hago, reniega,
11: no,
10: porque quiere.
11: No, usted me ve.
10: Usted como la historia esa del perro que se quejaba y lloraba y aullaba en la estación de servicio y porque estaba acostado arriba de todas maderas con clavo, alambre y cosas que estaban tiradas.